0: Actualizamos los datos meteorológicos. En tu ciudad, Punta Alta, Puerto Belgrano.
1: Su radio le da la hora.
2: 21 horas, 7 minutos.
1: La temperatura, 8 grados.
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2: ¿Cómo aliviar la acidez estomacal? Es una sensación de ardor o quemazón en la zona del estómago o al nivel del pecho o la garganta. Se siente especialmente al inclinarse hacia adelante, al acostarse o al comer. Sucede especialmente después de las comidas y durante un breve periodo de tiempo. La pirosis o acidez estomacal es una enfermedad que puede transformarse en una molestia permanente y en algunas ocasiones puede provocar trastornos graves. Con la llegada de las fiestas de fin de año, donde solemos relajarnos y comer y tomar de más, suelen producirse episodios que complican los días posteriores, explica Esteban González Vallerga, hepatólogo del Hospital de Clínicas de Buenos Aires. Se la reconoce como enfermedad por reflujo gastroesofágico. Básicamente tiene que ver con un retorno del contenido ácido del estómago hacia el esófago. Existen algunas condiciones que predisponen a que esto ocurra, como la obesidad, el embarazo, la presencia de hernia hiatal y la hipersensibilidad, detalla el especialista. Lo más adecuado es evitar estos desórdenes y eventualmente consultar al médico. El tratamiento en líneas generales incluye un abordaje integral a base de la medicación antiácida, el manejo nutricional y el manejo del estrés, indica González Vallerga. Lo más importante es mantener un peso saludable mediante una alimentación completa, balanceada y con adecuado aporte de fibra, a través de verduras, frutas y granos enteros para una correcta salud gastrointestinal. Otras medidas que pueden tener un impacto positivo en los síntomas es no acostarse inmediatamente después de comer, evitar el consumo de bebidas con gas e intentar alejar los líquidos durante las comidas, evitar ingestas muy abundantes, sobre todo aquellas que tienen alto contenido de grasa, recomienda el especialista. En cuanto al manejo del estrés, el hepatólogo lo remarca como un punto fundamental en esta época. La ansiedad y la depresión juegan un rol en la aparición de este tipo de síntomas. Realizar actividad física ayuda al manejo del estrés y a un estilo de vida saludable, aconseja González Vallerga.
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6: 28 de julio. Día de Gendarmería Nacional Argentina. 1805. Primera aplicación de la vacuna contra la viruela en América. 2003. Muere el comediante norteamericano Bob Hope.
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7: Estos son algunos de los títulos importantes en el país, en la región y el mundo. La prensa. Haldo se diferencia de Milei y desdobla las elecciones provinciales en Tucumán. El gobernador tucumano Osvaldo Haldo firmó el decreto de convocatoria de elecciones provinciales para el 9 de mayo de 2027, tomando distancia de las nacionales de octubre, y confirmó que por primera vez regirá el requisito de ficha limpia para quienes aspiren a cargos electivos o funciones en la administración pública. El canciller, ni plana ni redonda. La NASA reveló la verdadera forma que tiene el planeta Tierra. Una reconstrucción tridimensional basada en 15 años de mediciones satelitales permite observar las variaciones del campo gravitatorio y aporta nuevas herramientas para investigaciones científicas. La reconstrucción refleja cómo sería la Tierra si los océanos estuvieran completamente en reposo y respondieran únicamente a la gravedad. Para desarrollarla se utilizaron más de 1.000 millones de observaciones obtenidas por 19 satélites, entre ellos las misiones GRACE de la NASA y GOESE de la Agencia Espacial Europea ESA. La imagen exhibe bultos y depresiones que no corresponden a montañas, océanos ni otros accidentes geográficos. En realidad, representan diferencias en la intensidad de la gravedad provocadas por la distribución desigual de la masa en el interior del planeta. Página 12. Mientras crece la tensión diplomática, el gobierno justifica los insultos de Milei a Lula y descartan unas disculpas. Pese a que fue el mandatario argentino quien viajó a Brasil a lanzar agravios, el vocero presidencial intentó minimizar el asunto al afirmar que ha habido siempre insultos de ambos lados. y también confirmó que Javier Milei hablará en cadena nacional el jueves a las 20 horas. Pronto más información. Hasta entonces.

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Estos son algunos de los títulos importantes en el país, en la región y el mundo. Infobae. El gobierno hizo un primer gesto para descomprimir el conflicto con Lula, pero en Brasil creen que la tensión seguirá. El vocero presidencial, Adrián Rabier, afirmó que la intención de la Casa Rosada no es que crezca el conflicto entre ambas administraciones. En el Ejecutivo brasileño notaron el esfuerzo, pero creen que el vínculo no se repondrá hasta después de octubre. En la Casa Rosada afirman que el presidente no está arrepentido, por lo que sus dichos podrían continuar en entrevistas posteriores. Es algo que se ratificó un día después de su discurso contra Lula, cuando participó el domingo en un reportaje radial en La Rural y detalló que su enojo estaba fundado, en parte, en una presunta participación de Brasil en la denominada campaña anti-argentina. Todo Noticias. La jefa del FMI recorrió Vaca Muerta junto a Luis Caputo y al presidente de YPF. Cristalina Georgieva llegó cerca del mediodía a Loma Campana, el bloque más importante de la mega formación neuquina. Horacio Marín fue su anfitrión. Conversó con directivos y trabajadores del sector que marcan

0: porque de tal manera amó Dios al mundo, que ha dado a su Hijo unigénito para que todo aquel que en Él cree no se pierda, mas tenga vida eterna. Porque no envió Dios a su Hijo al mundo para condenar al mundo, sino para que el mundo sea salvo por Él. Jesús. 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

0: Actualizamos los datos meteorológicos. En tu ciudad, Punta Alta, Puerto Belgrano.
1: Su radio le da la hora.
2: 23 horas, 42 minutos.
1: La temperatura, 8 grados.
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0: Declaramos, Señor, una adoración que establece tu gobierno, Señor. Declaramos adoradores, Señor, que establecen tu gobierno, Señor. Una adoración celestial como pasó en Apocalipsis 4. Como dice Juan, después de esto miré y he aquí una puerta abierta en el cielo. Y la primera voz que oí como de trompeta diciendo, sube acá, sube acá. Y yo te mostraré las cosas que sucederán después de estas. Yo puedo escuchar la voz del Señor como trompeta esta mañana diciendo a una generación, sube, sube acá. Sube acá, elévate. Comienza a ver cosas que no viste antes. Sube, sube, sube, sube, sube. La puerta del cielo está abierta. Sube acá, dice el Señor. Y yo te mostraré. Yo te mostraré. Quiero que veas lo que yo estoy viendo. Quiero que sientas lo que yo estoy sintiendo.
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0: Actualizamos los datos meteorológicos. En tu ciudad, Punta Alta, Puerto Belgrano.
1: Su radio le da la hora. 0 horas, 26 minutos. La temperatura, 8 grados.
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3: ¿Qué tal, querido amigo o amiga del programa Cruzada con Luis Palau? Mi nombre es Jorge Escopazo y quiero darle la más cordial bienvenida a este nuestro punto de encuentro en la radio que hemos denominado Cruzada con Luis Palau, aquí donde estudiamos juntos diariamente la Biblia, la Palabra de Dios, de la mano como siempre de Luis Palau. Y en este día, al continuar con nuestro estudio en la vida de este gran siervo de Dios, Juan Wesley, le presento el mensaje titulado Tantos viajes, tantas luchas.
4: Hoy con gran entusiasmo quiero seguir relatándole a usted la vida de este gran hombre del siglo XVIII que ha inspirado a millares de personas y que en estos días está llenando mi mente de grandes emociones y grandes y nuevas visiones. Yo espero que al analizar su vida, usted y yo juntos en este programa, usted también sea desafiado por Dios en su alma para llegar a ser una gran persona y no una persona más. Venimos diciendo que Dios salvó a la Gran Bretaña del caos social y político en el siglo XVIII gracias a un tremendo avivamiento espiritual, y que Dios usó a dos grandes predicadores, Jorge Whitfield y Juan Wesley, para producir ese terremoto espiritual. Y lo que quiero decir indirectamente es que si vamos a salvar a nuestros países en el continente latinoamericano, va a tener que surgir un avivamiento espiritual similar. Todos reconocemos que nuestro continente necesita un cambio. Lo dicen los estadistas, lo dicen los periodistas, los sociólogos, bueno, hasta el hombre de la calle, porque reconocemos que hacen falta cambios. Pero los cambios que hacen falta son cambios espirituales. Es una transformación, un avivamiento espiritual. Eso es lo que no comprenden muchos de los que hacen declaraciones públicas. Pero Juan Wesley, este hombre culto y educado, pero lleno de pasión cristiana, fue usado por Dios para producir el más grande avivamiento que Inglaterra haya conocido. Decíamos ayer que a los 82 años de edad, cuando ya terminaba su vida, Wesley pudo decir que el número de los que fueron traídos a Dios por el Evangelio en el avivamiento había sido mayor que el de cualquier época similar después de la de los apóstoles. ¿Y quién puede negarlo? El plan que delineaba para sus labores cada año era muy sistemático. Era siempre guiado por el Espíritu Santo, sí, y cambiaba sus senderos si lo consideraba propio. No obstante, Juan Wesley salía en sus viajes misioneros, por así decirlo, a través de su propia nación, con objetivos bien marcados y con rutas detalladamente planeadas. Él ansiaba alcanzar a toda la nación, a todo el mundo si fuera posible, y estudiaba su plan ante Dios. Qué buen ejemplo para nosotros, ¿verdad?, los latinoamericanos. A veces nosotros tenemos la costumbre de hacer las cosas como venga nomás. La hacemos desorganizadamente en base a emociones pasajeras. No así los grandes hombres de la historia, y no así Juan Wesley. Por eso comenzaron a llamarlo metodista, pobre. Le usaron ese nombre como un tilde, como un insulto, casi como una forma de burla. Al fin resultó un nombre muy honrado. Pero le llamaban metodista, ¿por qué? Porque tenía un plan bien marcado. Ahora, donde quiera que yo vea unos 1000 hombres que corren hacia el infierno, sea en Inglaterra, Irlanda o Francia, respondió a un crítico anónimo, más aún en Europa, Asia, África o América, yo los detendré si es que lo puedo hacer. Como ministro de Cristo les rogaré en su nombre que se vuelvan y se reconcilien con Dios. Sí, y luego en una nota de sarcasmo santificado para con su acusador, agregó Wesley, si yo no los frenara, si yo dejara que una sola alma cayera al pozo, cuando yo pudiera haberla salvado del eterno fuego, no creo que Dios aceptaría mi ruego en aquel día final si yo le dijera, es que Señor, el difunto no pertenecía a mi parroquia. Tantos viajes, tantas luchas que tuvo que sufrir Juan Wesley, tantos ataques y burlas y violencia física a manos de la chusma y también de personas distinguidas, ¿dieron resultado? ¿Valió la pena tanto sacrificio? permanecían firmes muchos de los que se convertían en sus campañas y reuniones masivas, donde asistían 5, 10, 20, hasta 30.000 personas para escucharlo? Juan Wesley respondía con un resonante sí, permanecen. Al concluir su vida, siendo ya de más de 80 años de edad, había tan solo en Inglaterra, sin contar a Irlanda, Gales, América y otros países, 72.000 personas que firmemente y fielmente caminaban en la nueva vida en Cristo y eran miembros activos de una congregación local. ¿Qué le parece, amable oyente? La gente hoy en día se mofa y se burla, como lo ha hecho a través de la historia, de la prédica hecha a las masas. Pero Juan Wesley, uno de los pioneros en el evangelismo a las masas del día moderno, nos dice que él podía señalar 72.000 que permanecían y seguían fieles. Ahora, Wesley siempre viajaba acompañado de otros hermanos en la fe de Jesús. Así, él entrenaba y capacitaba y enseñaba a los centenares de predicadores que surgieron tras él.

0: Trófimo. Y todos estos, habiéndose adelantado a Pablo y a Lucas, nos esperaron en Troas. Sí, Pablo viajaba la mayor parte de su vida con lo que nosotros llamaríamos un equipo, un conjunto. Igualmente el Señor Jesús. Lo primero que hizo el Señor Jesús antes de comenzar su labor terrenal fue buscar 12 hombres que le acompañaran. A esos 12 los llamó apóstoles, pero esos 12 eran el conjunto con quien él viajaba. En un lugar de los evangelios se nos dice que Jesús envió delante suyo a algunos de sus discípulos para prepararle el camino para su llegada. En otras palabras, trabajaban al unísono, en conjunto, en equipo. ¿Y qué tren agotador que llevaban? Wesley cubrió unos 400.000 kilómetros en su vida para proclamar las buenas nuevas, y la mayor parte lo hizo a lomo de caballo. Predicó 40.000 sermones y escribió más de 200 libros. Y muchos de esos libros, amable oyente, los escribía al marchar sobre su caballo. Y muchas veces lo escribía sobre su caballo en plena lluvia. De veras que fue un hombre con una pasión que lo consumía por el bien de los demás. Sí, Juan Wesley fue un hombre que se sacrificó por el Evangelio. Usted, amable oyente, y yo, me pregunto, ¿nos sacrificamos igualmente por la palabra de Dios? A veces me parece que somos tan tranquilos, tan cómodos en nuestro día moderno. Yo estoy tan acostumbrado a ciertas comodidades de la vida moderna que muchas veces un pequeño sacrificio parece muy grande. Pero cuando uno lee la vida de un hombre como Juan Wesley, que a lomo de caballo viajó 400.000 kilómetros, predicó 42.000 sermones, escribió 200 libros, y todo eso lo hacía en la forma más incómoda que uno pueda imaginar, porque Inglaterra en aquellos días no era un país moderno y cómodo, me hace pensar en aquel pasaje de Romanos capítulo 12, donde dice, ¿se acuerda usted? Os ruego por las misericordias de Dios que presentéis vuestros cuerpos en sacrificio vivo, santo, agradable a Dios, que es vuestro culto racional. Y no os conforméis a este siglo, sino transformaos por medio de la renovación de vuestro entendimiento, para que conozcáis cuál es la buena voluntad de Dios, agradable y perfecta. Y Jesús dijo, el que no toma su cruz y sigue en pos de mí, no puede ser mi discípulo. ¿Usted ha tomado su cruz, amable oyente? ¿Ha colocado su cuerpo, su vida, en sacrificio inteligente a Dios? ¿Está dispuesto al sacrificio por la causa de Cristo? Juan Wesley los tuvo a pesar de ser un hombre educado, culto y universitario. Y por eso Dios lo usó con gran poder y lo puede usar a usted y a mí si hacemos la misma entrega de cuerpo y alma a Jesús.
1: Para ponerse en contacto con Luis Palau y hacerle llegar sus comentarios o sus preguntas, escríbale a la dirección de correo electrónico consejos@luispalau.net. consejos@luispalau.net. Si prefiere hacerlo a través del correo postal, escríbale a Luis Palau, apartado 15, Ciudad de Guatemala, Guatemala. Hoy nos acompaña en el segmento de la música Juan Luis Guerra con esta preciosa melodía, Extiende tu mano.

0: Así nos acompañaba el dominicano Juan Luis Guerra con esta preciosa canción Extiende tu mano. Ojalá la letra de esta melodía haya sido su oración a Dios en este día para reconciliarse con Él y aceptar a Jesucristo como su Salvador personal. Por mi parte me despido, mi nombre es Jorge Escopazo, un placer acompañarle en este día. Si el Señor lo permite, nos vamos a reencontrar en nuestra próxima presentación.
1: Amigos oyentes, muchas gracias por su fina sintonía al programa de este día. Les estaremos esperando muy pronto para el próximo programa Cruzada con Luis Palau. Hasta entonces, recuerden las palabras de nuestro Señor Jesús. Felices los de corazón limpio, pues ellos verán a Dios.

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¿Cuántos aquí saben que el señor

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Yo vivo, Señor, porque tú vives. 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

0: ¿Qué tal, amigos? Muy bienvenido a esta serie de programas que hemos denominado Caminando con Jesús. Como siempre, nos lidera en esta caminata el pastor Milton Pope, director del Seminario Bíblico de Fe. Pastor Milton Pope, bienvenido, es un gusto estar en esta emisora amiga. Y bueno, con la expectativa de por dónde caminaremos en el día de hoy. El programa pasado estábamos caminando sobre el camino de la fe, de la bendición, estar donde está la necesidad, pero ¿por dónde caminaremos hoy, pastor Pope?
1: Miren lo que dice el versículo 22 del capítulo 17 de San Mateo. Mientras andaban juntos por la región de Galilea, Jesús le dijo: el Hijo del Hombre va a ser entregado en manos de los hombres y lo matarán, pero el tercer día resucitará. Y esta noticia los llenó de tristeza. Es imprescindible de caminar con el Señor, pero también es imprescindible andar juntos. Es decir, no solamente con el Señor, pero con los hermanos. Yo quiero poner énfasis hoy sobre eso de caminar juntos, no solamente con el Señor, pero con los demás. Qué lindo es cuando tenemos comunión y podemos charlar, hablar, inclusive compartir alegrías y tristezas con todo lo demás. Andar juntos. Eso me lleva de vuelta a reflexionar, como hice una vez, acerca de Dios. ¿Por qué hizo el hombre? En el huerto de Edén. Él hizo al hombre para tener comunión con él, para caminar con él y la mujer Eva, su esposa. Dios siempre quiere caminar, tener comunión con nosotros. Pero nosotros vamos a caminar con él, no solo con lo demás, con los otros hermanos. Qué lindo es la comunión entre los hermanos, de compartir las cosas juntos, uno con el otro. Pero allí andando juntos, compartiendo, regocijándose, Jesús aprovechó ese momento para darle la segunda advertencia acerca de su pronto muerte. Y él dijo a ellos: el Hijo del Hombre va a ser entregado en manos de los hombres y lo matarán, pero al tercer día resucitará. Y esa noticia los llenó de tristeza, que me lleva a otra cosa. Muchas veces uno escucha lo que quiere, no lo que le dicen.

¿Dónde ponemos el pelo? Si nosotros ponemos enfrente y decimos, pero Dios, ¿cuántas veces en la Biblia hay una noticia muy mala, terrible? Pero Dios intervenga. Pero ocurrió esto. Pero el otro. Si usted pone el pero enfrente de Dios, las cosas cambiarán. Si usted pone después de Dios, las cosas van a salir mal. ¿Me escuchan? Eso es muy importante para nosotros. Y dice, pero al tercer día resucitará. Buena noticia. No va a quedar en la tumba. Va a resucitar. Va a vivir para siempre. Pero luego dice, esa noticia los llenó de tristeza, porque escucharon antes del pero, no después. Acá y en ese día, en ese programa, Dios está hablando a algunas personas. Usted tiene tristeza, angustia, problemas. Usted tiene circunstancias que usted no puede superar. Parece que ha llegado al fin. La oscuridad ha desplazado a la luz. La dulzura de la vida se ha huido. Y todo es tristeza. Pero, si crees en Dios, cree también en Él. Que Él es todopoderoso para hacer lo que ha prometido y cumplir al pie de la letra. Pero resucitará el tercer día y todo saldrá bien. Hoy, Dios está diciendo a cada uno de nosotros, ponga sus circunstancias sobre la mesa. Ponga toda una lista y ponga los números ahí. 1, 2, 3, 4, 5, 6. Pero Señor, hay tanto. No importa, ponga todo. Ponga toda la lista. Al fin de la lista, escribe. Pero Dios ha prometido. Él que resucitó vive para siempre. Y Él trae la victoria, la verdad y la vida. Él trae la respuesta. Triste, sí está. Dolorido, está. Sufriendo, está. Pero Dios vive para siempre. Y Él está a su lado para ayudarle en este mismo instante. Dígale, pero Dios está conmigo.

Muchas gracias, Pastor Pope. Qué buen aliento para estos momentos difíciles, que muchos dicen hay problemas, hay dificultades, hay gran tristeza. Pero en este día tan especial, Dios nos está diciendo, pero Dios es fiel, nuestro Señor es fiel. Querido amigo, hermosa caminata, una caminata que anuncia que le matarán, pero resucitará. En medio de la oscuridad siempre hay un rayo de luz. Hay noticias que nos llenan de gran tristeza, pero podemos andar junto con nuestro Señor. Querido amigo, muchas gracias por su amable atención. Antes de despedirnos, queremos recordarle que el Seminario Bíblico de Fe no solo está en Argentina con 70 centros, sino que también está en Paraguay, Bolivia, Uruguay, México, España, Italia, Estados Unidos y Alemania. Usted puede llamar, si es fuera del país, al teléfono 00-5411 y al teléfono 46-41-39-10. También queremos dar un correo electrónico que es pope.

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La palabra de Dios dice que Él nos hizo real sacerdocio, nación santa, pueblo adquirido por Dios, para ofrecer sacrificios espirituales agradables a Dios por medio de Jesús. Y también dice que Él nos hizo un sacerdocio santo, un real sacerdocio, para que con nuestros labios, el fruto de nuestros labios que confiesan su nombre, Él sea vindicado delante de sus enemigos, Él sea levantado delante de los que le aborrecen. Y todos aquellos que se han levantado en contra del nombre del Cordero de Dios.

aleluya. Un día lo vamos a ver. Toda rodilla se doblará y toda lengua va a confesar que nuestro Dios Jesucristo es el Señor, para la gloria de Dios Padre.

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1: Quiero pedir que todo mundo en este estadio encuentre un lugar sobre sus rodillas, porque esta noche la estamos culminando arrodillados delante del Señor. Le pido que donde quiera que usted esté, busque la manera de poder estar sobre sus rodillas para darle homenaje a Jesús. Ahí donde usted está, vamos a darle.

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0: Actualizamos los datos meteorológicos. 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
1: Su radio le da la hora. 4 horas, 50 minutos. La temperatura, 9 grados. La presión atmosférica, 1014 hectopascales.
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4: La carta de hoy tiene que ver con un tema de suprema importancia y muy contemporáneo. Me dice este individuo, señor Palau, yo le he oído hablar a usted acerca de lo que usted llama el clímax de la historia. Lo que usted dice me superinteresa, pero me da terror y me da miedo. Señor Palau, ¿hay escape para el clímax de la historia? ¿Qué podemos hacer para prepararnos y para escapar? Me encanta esta pregunta y noto que viene de una señorita. Me encanta, digo, porque es un tema de suprema importancia, me parece a mí. En primer lugar, sí, la historia tiene un clímax, tiene una culminación, tiene un fin, por así decirlo, aunque en un sentido la historia nunca puede tener un fin, porque al menos en la infinidad sigue la existencia, sigue el tiempo, sigue la eternidad. Pero la historia de la raza humana, como nosotros la conocemos, tiene un clímax, y la historia va a llegar a ese clímax. Así lo enseña en todo lugar, no meramente los políticos, científicos, psicólogos y observadores de la situación mundial hoy, sino, y esto me interesa más y es de mucha más importancia, lo afirma Jesucristo, el Hijo de Dios, que todo lo conoce y todo lo sabe. Lo hizo escribir en su libro La Biblia hace 2000 años, por lo tanto, hay confianza en creer que es la verdad. Segundo, es verdad que hay que estar preparado. Y Jesucristo nos dejó 3 pasos que debemos dar, mi estimada señorita, para prepararnos para el clímax de la historia. Primero, dice Jesucristo que tenemos que estar despiertos. Una de las palabras favoritas del Señor Jesús era velad, velad. En una palabra, estén despiertos, estén despiertos. Él dice que tenemos que estar despiertos porque no sabemos a qué hora va a regresar Jesucristo, con lo cual, en un sentido muy bíblico, hasta cierto punto llega el clímax de la historia para muchos de nosotros. Por lo tanto, señorita, usted tiene que estar con los ojos abiertos. Le recomiendo que cada día lea la Biblia. Y segundo, cada día, al leer los diarios, los periódicos y las revistas, usted vea lo que está aconteciendo en el mundo para ver cómo se acerca a la culminación de la historia. Segundo, Jesucristo dijo que debemos servir con celo, servir a los demás. Le recomiendo, señorita, si usted me pregunta cómo prepararse, que usted sirva a los demás. En primer lugar, que sirva a los pobres, a los necesitados y a los que sufren las injusticias de la vida. Usted, señorita, ayude a los que sufren en forma muy íntima y muy personal, porque Jesucristo le ha puesto a usted en este mundo para servir a los demás y, sobre todo, a los más necesitados. En tercer lugar, Jesucristo dijo que tenemos que estar preparados, porque dice, el Hijo del Hombre vendrá a la hora que no pensamos. ¿Cómo nos preparamos? Esa es la pregunta clave. ¿Hay escape? Me dice usted en su carta. ¿Qué podemos hacer? Me dice usted. Primero, usted, señorita, tiene que reconocer que ha pecado contra Dios y que necesita el perdón de Dios. Dios le ama como nos ama a todos. Y Dios le quiere perdonar, señorita. Pero usted tiene que reconocer que se ha rebelado contra Dios y, segundo, tiene que creer en Jesucristo. Aquel que murió en la cruz, en su lugar, que pagó por sus pecados, Él resucitó, Él vive. Cristo le está llamando, señorita, por eso usted me ha escrito. Él quiere entrar a su corazón y esa es la forma de escapar del terror del fin de la historia. Recíbalo ahora mismo.
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3: Señor, nuestras vidas son una ofrenda delante de ti. Y en tu presencia, Señor, encontramos consuelo.

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2: 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Es que desde que te conocí no he dejado de pensar en ti. Ya sé que eres cristiana y yo no, pero por favor, dame la oportunidad. ¿Por qué no?

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El fruto del silencio es la oración. El fruto de la oración es la fe. El fruto de la fe es el amor. El fruto del amor es el servicio. El fruto del servicio es la paz.

0: El objetivo de este encuentro, lo que sentimos en nuestro corazón, es que el Señor quiere encontrar una casa en donde habitar. Y yo quiero que tomemos este salmo como el lema de encuentro. Levántate, oh Jehová, al lugar de tu reposo, tú y el arca de tu poder. Vamos a repetir esta parte bien fuerte todos, como un clamor al Señor. Levántate, oh Jehová, al lugar de tu reposo, tú y el arca de tu poder.
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0: Actualizamos los datos meteorológicos. 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
1: Su radio le da la hora. 7 horas, 27 minutos. La temperatura, 7 grados.
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0: Actualizamos los datos meteorológicos. En tu ciudad, Punta Alta, Puerto Belgrano.
1: Su radio le da la hora. 8 horas 31 minutos. La temperatura, 7 grados. La presión atmosférica, 1016 hectopascales.
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3: ¿Qué tal, querido amigo o amiga del programa Cruzada con Luis Palau? Mi nombre es Jorge Escopazo y quiero darle la más cordial bienvenida a este nuestro punto de encuentro en la radio que hemos denominado Cruzada con Luis Palau, aquí donde estudiamos juntos diariamente la Biblia, la Palabra de Dios, de la mano como siempre de Luis Palau. Y en este día, al continuar con nuestro estudio en la vida de este gran siervo de Dios, Juan Wesley, le presento el mensaje titulado Tantos viajes, tantas luchas.
4: Hoy con gran entusiasmo quiero seguir relatándole a usted la vida de este gran hombre del siglo XVIII que ha inspirado a millares de personas y que en estos días está llenando mi mente de grandes emociones y grandes y nuevas visiones. Yo espero que al analizar su vida, usted y yo juntos en este programa, usted también sea desafiado por Dios en su alma para llegar a ser una gran persona y no una persona más. Venimos diciendo que Dios salvó a la Gran Bretaña del caos social y político en el siglo XVIII gracias a un tremendo avivamiento espiritual, y que Dios usó a dos grandes predicadores, Jorge Whitfield y Juan Wesley, para producir ese terremoto espiritual. Y lo que quiero decir indirectamente es que si vamos a salvar a nuestros países en el continente latinoamericano, va a tener que surgir un avivamiento espiritual similar. Todos reconocemos que nuestro continente necesita un cambio. Lo dicen los estadistas, lo dicen los periodistas, los sociólogos, bueno, hasta el hombre de la calle, porque reconocemos que hacen falta cambios. Pero los cambios que hacen falta son cambios espirituales. Es una transformación, un avivamiento espiritual. Eso es lo que no comprenden muchos de los que hacen declaraciones públicas. Pero Juan Wesley, este hombre culto y educado, pero lleno de pasión cristiana, fue usado por Dios para producir el más grande avivamiento que Inglaterra haya conocido. Decíamos ayer que a los 82 años de edad, cuando ya terminaba su vida, Wesley pudo decir que el número de los que fueron traídos a Dios por el Evangelio en el avivamiento había sido mayor que el de cualquier época similar después de la de los apóstoles. ¿Y quién puede negarlo? El plan que delineaba para sus labores cada año era muy sistemático. Era siempre guiado por el Espíritu Santo, sí, y cambiaba sus senderos si lo consideraba propio. No obstante, Juan Wesley salía en sus viajes misioneros, por así decirlo, a través de su propia nación, con objetivos bien marcados y con rutas detalladamente planeadas. Él ansiaba alcanzar a toda la nación, a todo el mundo si fuera posible, y estudiaba su plan ante Dios. Qué buen ejemplo para nosotros, ¿verdad?, los latinoamericanos. A veces nosotros tenemos la costumbre de hacer las cosas como vengan o más. La hacemos desorganizadamente en base a emociones pasajeras. No así los grandes hombres de la historia, y no así Juan Wesley. Por eso comenzaron a llamarlo metodista, pobre. Le usaron ese nombre como un tilde, como un insulto, casi como una forma de burla. Al fin resultó un nombre muy honrado. Pero le llamaban metodista, ¿por qué? Porque tenía un plan bien marcado. Ahora, dondequiera que yo vea unos 1000 hombres que corren hacia el infierno, sea en Inglaterra, Irlanda o Francia, respondió a un crítico anónimo, más aún en Europa, Asia, África o América, yo los detendré si es que lo puedo hacer. Como ministro de Cristo les rogaré en su nombre que se vuelvan y se reconcilien con Dios. Sí, y luego en una nota de sarcasmo santificado para con su acusador, agregó Wesley, si yo no los frenara, si yo dejara que una sola alma cayera al pozo cuando yo pudiera haberla salvado del eterno fuego, no creo que Dios aceptaría mi ruego en aquel día final. Si yo le dijera, es que señor, el difunto no pertenecía a mi parroquia. Tantos viajes, tantas luchas que tuvo que sufrir Juan Wesley, tantos ataques y burlas y violencia física a manos de la chusma y también de personas distinguidas, ¿dieron resultado? ¿Valió la pena tanto sacrificio? permanecían firmes muchos de los que se convertían en sus campañas y reuniones masivas, donde asistían 5, 10, 20, hasta 30.000 personas para escucharlo? Juan Wesley respondía con un resonante sí, permanecen. Al concluir su vida, siendo ya de más de 80 años de edad, había tan solo en Inglaterra, sin contar a Irlanda, Gales, América y otros países, 72.000 personas que firmemente y fielmente caminaban en la nueva vida en Cristo y eran miembros activos de una congregación local. ¿Qué le parece, amable oyente? La gente hoy en día se mofa y se burla, como lo ha hecho a través de la historia, de la prédica hecha a las masas. Pero Juan Wesley, uno de los pioneros en el evangelismo a las masas del día moderno, nos dice que él podía señalar 72.000 que permanecían y seguían fieles. Ahora, Wesley siempre viajaba acompañado de otros hermanos en la fe de Jesús. Así, él entrenaba y capacitaba y enseñaba a los centenares de predicadores que surgieron tras él. La mayoría eran jóvenes recién casados. Pocos eran ya mayores al comenzar su servicio bajo la tutela de Wesley. Y al igual que San Pablo y que al Señor Jesús, en sus 3 años de ministerio terrenal, trabajaban en conjunto, en equipo, como diríamos en nuestro día. Por ejemplo, en el libro de los Hechos de los Apóstoles, en el capítulo 9 y versículo 4, yo leo estas palabras. Dice así, Hechos 24, que le acompañaron a Pablo hasta Asia, Sópater de Berea, Aristarco y Segundo de Tesalónica, Gayo de Derbe y Timoteo. Y de Asia le acompañaban Tíquico y Trófimo. Y todos estos, habiéndose adelantado a Pablo y a Lucas, nos esperaron en Troas. Sí, Pablo viajaba la mayor parte de su vida con lo que nosotros llamaríamos un equipo, un conjunto. Igualmente el Señor Jesús. Lo primero que hizo el Señor Jesús antes de comenzar su labor terrenal fue buscar 12 hombres que le acompañaran. A esos 12 los llamó apóstoles, pero esos 12 eran el conjunto con quien él viajaba. En un lugar de los evangelios se nos dice que Jesús envió delante suyo a algunos de sus discípulos para prepararle el camino para su llegada. En otras palabras, trabajaban al unísono, en conjunto, en equipo. ¿Y qué tren agotador que llevaban? Wesley cubrió unos 400.000 kilómetros en su vida para proclamar las buenas nuevas, y la mayor parte lo hizo a lomo de caballo. Predicó 40.000 sermones y escribió más de 200 libros. Y muchos de esos libros, amable oyente, los escribía al marchar sobre su caballo. Y muchas veces lo escribía sobre su caballo en plena lluvia. De veras que fue un hombre con una pasión que lo consumía por el bien de los demás. Sí, Juan Wesley fue un hombre que se sacrificó por el Evangelio. Usted, amable oyente, y yo, me pregunto, ¿nos sacrificamos igualmente por la palabra de Dios? A veces me parece que somos tan tranquilos, tan cómodos en nuestro día moderno. Yo estoy tan acostumbrado a ciertas comodidades de la vida moderna que muchas veces un pequeño sacrificio parece muy grande. Pero cuando uno lee la vida de un hombre como Juan Wesley, que a lomo de caballo viajó 400.000 kilómetros, predicó 42.000 sermones, escribió 200 libros, y todo eso lo hacía en la forma más incómoda que uno pueda imaginar, porque Inglaterra en aquellos días no era un país moderno y cómodo, me hace pensar en aquel pasaje de Romanos capítulo 12, donde dice, ¿se acuerda usted? Os ruego por las misericordias de Dios que presentéis vuestros cuerpos en sacrificio vivo, santo, agradable a Dios, que es vuestro culto racional. Y no os conforméis a este siglo, sino transformaos por medio de la renovación de vuestro entendimiento, para que conozcáis cuál es la buena voluntad de Dios, agradable y perfecta. Y Jesús dijo, el que no toma su cruz y sigue en pos de mí, no puede ser mi discípulo. ¿Usted ha tomado su cruz, amable oyente? ¿Ha colocado su cuerpo, su vida, en sacrificio inteligente a Dios? ¿Está dispuesto al sacrificio?

0: Así nos acompañaba el dominicano Juan Luis Guerra con esta preciosa canción Extiende tu mano. Ojalá la letra de esta melodía haya sido su oración a Dios en este día para reconciliarse con Él y aceptar a Jesucristo como su Salvador personal. Por mi parte me despido, mi nombre es Jorge Escopazo, un placer acompañarle en este día. Si el Señor lo permite, nos vamos a reencontrar en nuestra próxima presentación.
1: Amigos oyentes, muchas gracias por su fina sintonía al programa de este día. Les estaremos esperando muy pronto para el próximo programa Cruzada con Luis Palau. Hasta entonces, recuerden las palabras de nuestro Señor Jesús. Felices los de corazón limpio, pues ellos verán a Dios.

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0: naciones se pongan delante de tus pies, Señor. Te alabamos, Rey de Reyes y Señor de Señor. Crecimos, Señor.
1: Noticias, esto pasa en la Argentina y el mundo. TN, el gobierno descartó incluir un blindaje al INDEC en la reforma del Banco Central que presentará Javier Milei este jueves por cadena nacional. La Casa Rosada asegura que la propuesta para reforzar la autonomía del organismo estadístico no está en el texto que enviará el Congreso. La idea es retomarla más adelante en una iniciativa separada. Perfil, alerta meteorológica. Un profundo sistema de baja presión proveniente del Océano Pacífico desencadenará una ciclogénesis que afectará gran parte del territorio argentino durante los próximos 5 días. Entre el jueves y el domingo se esperan fuertes vientos, intensas nevadas en la cordillera y tormentas con granizo que golpearán principalmente al centro del país, el área metropolitana de Buenos Aires y el litoral. TNT Sport, torneo clausura. En el comienzo de la segunda fecha, agónica victoria de San Lorenzo 1-0 a Gimnasia de Mendoza. Banfield derrotó 3-2 a Sarmiento. En Rosario Central y Racing empataron sin goles, mientras que Argentinos goleó 3-0 a Estudiantes de Río Cuarto. En cualquier momento volveremos con más noticias.

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3: Comer rápido no solo le hace mal al estómago, también afecta al corazón. Desde ya, comer rápido no es bueno para el estómago. Este tipo de ansiedad hace que no mastiquemos lo suficiente y por lo tanto que el estómago trabaje más para hacer la digestión. Ahora, un grupo de científicos españoles complementó esta información con otro riesgo, el del corazón. De acuerdo al artículo publicado en la revista científica Nutrients, alimentarse deprisa está vinculado a un aumento en el riesgo de presentar hipertrigliceridemia. Esto significa que puede elevar el nivel de triglicéridos, un tipo de grasa que se encuentra en la sangre y un conocido factor de riesgo para enfermedades cardíacas. Para llegar a esta conclusión, los investigadores de la Universidad Rovira y Virgili encuestaron a 792 voluntarios. Les solicitaron complementar un cuestionario con sus hábitos alimenticios durante el almuerzo y la cena, así como también con su percepción acerca de la velocidad de la ingesta. Así observaron que la media de tiempo estimado en la que los participantes consideraron comer rápido fue de 18 minutos. En este sentido, quienes se encontraron por debajo de este lapso presentaron un riesgo del 60% de tener triglicéridos elevados. Los científicos consideraron que esto puede deberse a dos cuestiones. Por un lado, comer a gran velocidad hace que la sensación de saciedad se retrase y se ingieran más alimentos de los necesarios. Por otro, sugieren que incorporar mucha energía en poco tiempo estimularía la producción de grasas en el hígado debido a un pico sostenido de glucosa e insulina.
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Noticias. Esto pasa en la Argentina y el mundo. Clarín. La carrera electoral para el año que viene se disparó después de la finalización del Mundial. El gobernador de Tucumán, Osvaldo Jaldo, anunció el desdoblamiento de las elecciones provinciales para el 9 de mayo y hay varios que seguirían ese camino, incluidos aliados de la Casa Rosada. Neuquén, Mendoza, Santa Fe, Jujuy, entre otras, desdoblarían la elección a gobernador, aunque desde el gobierno descuentan que tomen esa decisión. MDZ. La Unión Tranviarios Automotor definió un nuevo paro de colectivos desde este miércoles 29 de julio por tiempo indeterminado. Según el gremio, la medida es en reclamo del cumplimiento de las escalas salariales vigentes desde enero. El paro de colectivos no alcanzará al área metropolitana de Buenos Aires, ya que la medida fue resuelta por la seccional a Catamarca-La Rioja de la UTA. De esta manera solo tendrá impacto en esas dos provincias. ESPN, Copa Sudamericana. Tigre perdió 2-1 con Nacional, pero igual se clasificó a los octavos de final. Pese a la derrota, el matador avanzó a la siguiente ronda gracias al 3-0 de la ida en Uruguay. En la próxima instancia espera otro equipo uruguayo, Montevideo City Torque. En cualquier momento volveremos con más noticias.

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Noticias. Esto pasa en la Argentina y el mundo. NA. Los gobernadores Ayllar Llora de Córdoba, Puyaro de Santa Fe y Frigerio de Entre Ríos le solicitaron al gobierno nacional la baja de retenciones agrícolas en el marco de la 19ª Junta de Gobernadores de la Región Centro. El encuentro se llevó a cabo en la ciudad cordobesa de San Francisco, donde inauguraron la primera base administrativa oficial del bloque regional, en el edificio del ex Banco de Córdoba. Infobae, Medio Oriente. Estados Unidos interceptó un ataque sorpresa con misiles balísticos lanzados desde Irán. La acción militar puso fin a 4 días sin enfrentamientos directos entre Washington y Teherán. El Comando Central estadounidense afirmó que sus fuerzas permanecen en alerta y preparadas ante posibles nuevas amenazas. Deporte B, tenis. Francisco Cerundo lo volvió al top 20 del ranking ATP. El mejor tenista argentino de la actualidad escaló 2 lugares y se ubica en el puesto 20 del escalafón, que tiene como líder al italiano Jannik Sinner, seguido por el alemán Alexander Zverev y el español Carlos Alcaraz. En cualquier momento volveremos con más noticias.

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1: ¿Cómo le va, amiga y amigo? Aquí nuevamente en la jungla semántica con el profesor Héctor Leites. Bienvenido. ¿Cómo estás, Héctor?
2: Muy contento. Gracias, Esteban. Saludamos a toda la audiencia linda, preciosa de Radio Transmundial y de todas las radios del mundo.
1: Sí, que reciben y retransmiten jungla semántica.
2: Jungla semántica. Aquí estamos mirando imágenes verbales escritas en el libro de Santiago. Y hoy, Esteban, un versículo muy rico y con una temática... Digamos que nueva la temática, porque vamos a estar mirando en Santiago capítulo 1, versículo 26, el tema del religioso. Y qué palabra rara, ¿eh? Aparece solo tres veces en la Biblia.
1: Ah, sí.
2: La palabra religión no existe más que en escritos antiguos y tres veces en la Biblia.
1: Miraos.
2: Porque es una palabra que... Tresqueia, la palabra trescos o tresqueias. Y puede llegar a traer problemas si no lo estudiamos bien, porque nosotros sabemos que el Evangelio no es religión. Pero acá dice la religión pura y sin mácula.
1: Claro.
2: Y aparte aparece solo en las Biblias latinas como una definición.
1: Entiendo.
2: La religión pura y sin mácula es esta, dos puntos, y cuando te ponen dos puntos vos decís, bueno, lo que viene es una definición.
1: Claro.
2: No es una definición bajo ningún concepto.
1: Además hay que tener en cuenta, mirándolos del siglo XXI, toda la carga de prejuicio que le hemos... puesto a la palabra religión
2: claro.
1: Hasta en forma peyorativa, ¿verdad? Que
2: exacto.
1: Lo religioso tiene todo un condimento con el cual uno no quiere relacionarse por lo tradicional, lo formalista, lo dogmático.
2: Y hasta el borde de lo místico también.
1: Exacto, sí.
2: Entonces no hemos querido acercarnos mucho, pero el escritor habla de lo que es una religión realmente. Ahora, ¿qué pasa en el verso 26? Tenemos que explicar algo. El escritor viene dividiendo el tema del versículo 19. 1:19, la fe demostrada por la conducta. En el versículo 22, la fe demostrada por la obediencia de escuchar la palabra de Dios, que va hasta el 25,
1: sí, sí.
2: Lo vimos. Ahora comenzamos la sección de la fe demostrada por la religión pura, que va a ser 26 y 27.
1: Entiendo.
2: Después va a ser la fe demostrada por el amor fraternal, ya en el capítulo 2 que dice, hermanos... que si alguno entra con anillos de oro, entonces habla del amor. Lo está dividiendo muy bien. Y va a terminar, por supuesto, en el 2:14, la fe demostrada por las buenas obras. Muy bien marcado este bosquejo. La fe demostrada por la conducta, la obediencia, la religión, el amor y las buenas obras. Así que ahora nosotros tenemos nada menos y nada más que la fe demostrada, Esteban, por lo que es la religión pura. Vamos a ver entonces... ¿Cómo comienza esto? Dice así, si alguno se cree religioso entre vosotros y no refrena su lengua, sino que engaña su corazón, la religión del tal es vana. Bueno, vamos a despacito por acá.
1: Sí,
2: primero
1: sí,
2: comienza con una condición de primera clase que ya nos impresiona a todos. Las condiciones de primera clase se dan por cierta, por cumplida, por lo menos en el escritor, está diciendo, bueno... Yo veo que se están considerando religiosos. No es que se creen, sino que no es que si alguno se cree como posibilidad. No, se están creyendo religiosos. Ahora, ¿qué clase de religiosos son? Y ahí va a empezar a describir que no hacen esto, esto, esto y esto. Entonces, dice, si alguno, condición de primera clase, se cree religioso. Ya coloca ahora el verbo creer, que es dokei, que en el griego en realidad no es creerse, sino es... Él parece continuamente, él se está pareciendo a un religioso. No solo, porque viste que en el español es muy normal decir, él se cree sabio, él se cree religioso, él se cree lindo.
1: Claro, un creído.
2: Un creído, exactamente. En el griego tiene más fuerza, primero porque el verbo dokei está en un presente indicativo activo. Uh-huh. Entonces, el verbo no es creer, sino parecerse.
1: Parecerse.
2: Sí, qué interesante. Él dice, continuamente estas personas se están pareciendo. Ahora, yo he visto esto vez tras vez en la Biblia y en el diario Vivir. ¿Viste, Esteban, que hay cosas muy parecidas? No es lo mismo pan rallado que aserrín. ¿Viste que son bastante? El color es parecido. El aserrín, para los que están en el extranjero, es la madera molida, sí, sí. Así, tipo polvo.
1: Bien finita.
2: Bien finita. ¿Y quién va a utilizar empanar una milanesa con aserrín, ¿verdad? No. Son cosas parecidas, ¿verdad? También es parecido en la Biblia trigo y cizaña.
1: Claro.
2: Muy parecido. Claro. Hoy se habla mucho del símil, y es parecido el chocolate con el símil chocolate, pero solo es parecido.
1: Claro.
2: Uno es casi grasa en el paladar, uno es chocolate. Hay muchas cosas que son parecidas, pero hay que tener cuidado, inclusive en la gramática. Yo puedo utilizar sinónimos, pero sinónimos no son iguales, por eso utilizo un sinónimo. Uh-huh. No estoy utilizando la misma palabra. Bueno, estas personas, ¿verdad?, estaban indicando que sí se parecían y se creían, uh-huh, y querían parecerse a un religioso y simulaban, por supuesto, claro, querer parecerse a fulano, ¿no?, o a mengano. Pero hay que tener mucho cuidado. Se cree religioso. La palabra religioso aparece solo 3 veces en la Biblia. Trescos, así como suena, trescos. Está, por supuesto, es un sustantivo, está en predicado. Significa religión en su aspecto externo, culto, uh-huh, religioso. En especial referente al servicio ceremonial de lo que es algo religioso. Se utiliza en Hechos 26.5, Esteban, cuando se está narrando, allí el doctor Lucas, narrando en el libro de los Hechos, cita algo en 26.5, dice, los cuales también saben que yo desde el principio, si quisiera testificarlo, conforme a la más rigurosa secta de nuestra religión, viví fariseo. Es Pablo contando su conversión, uh-huh, y dice, conforme a la más rigurosa secta de nuestra religión, la parte externa,
1: claro.
2: Tresqueia, yo he notado estudiando la terminología, tresqueia se está refiriendo en las 3 veces que aparece como algo que uno puede hacer para Dios, pero externamente. Puede ser no para Dios también, que, uh-huh, se hace externo, como un concepto de decir, bueno, yo me quiero o me parezco o simulo o intento parecerme a un buen cristiano y voy a hacer tal cosa. Por eso uno puede decir, che, qué religioso que es, muchas veces decimos ese término, indicando que en realidad no está cumpliendo la palabra de Dios, solo es algo externo.
1: Externo.
2: Por eso aparece tresqueia en Hechos 26.5. También se utilizó, lo utilizó Pablo también, cuando habló del culto a los ángeles, haciendo alusión al culto de los gnósticos.
1: Claro.
2: Los gnósticos habían como 8 o 9 ramas, los más importantes eran los gnósticos docetistas, que negaban, los docetistas negaban la verdadera humanidad de Cristo.
1: De Cristo, sí.
2: Y los serintios negaban la verdadera divinidad de Cristo. Uh-huh. Dentro de toda esta mezcolanza había un ritualismo judaico en el medio y muchas prácticas que eran a los ángeles, al día, al feriado, no toque, nos gusten. Bueno, todas esas prohibiciones que aparecen en Colosenses, Pablo menciona, nadie os prive de vuestro premio afectando humildad y culto a los ángeles. Ahí, uh-huh, está el culto a los ángeles. Entremetiéndose en lo que no ha visto, vanamente hinchado por su propia mente carnal. Esa palabra culto a los ángeles es la palabra tresqueia. Aparece solo 3 veces en la Biblia, en Santiago, en Hechos y en Colosenses. Las 3 veces que aparece no es que está diciendo que es malo, simplemente está diciendo es externo. Uh-huh. Es externo.
1: Externo.
2: Externo. Por eso aquí en Santiago él va a poner énfasis en la forma de adoración externa que,
1: ajá,
2: hay.
1: Ajá.
2: Pero todos sabemos que es Dios quien realmente está evaluando mi motivación por la cual yo me acerco a Dios. Como dice Eclesiastés 5.1, antes de ir a la casa de tu Dios, guarda tu pie. O sea, revisa las motivaciones por la cual has ido al culto. Uno no va al culto, Esteban, a pedir plata, sanidad o que me vaya bien en la facultad o en el trabajo. Uno va a adorar a Dios. Dios va a dar regalos porque las demás cosas vienen por añadidura, conforme a su soberanía también.
1: Por supuesto.

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0: Dígame, amiga y amigo oyente, ¿se cree usted religioso, religiosa? Bueno, ¿cómo ponemos en práctica la verdadera religión tal cual está planteada aquí en Santiago, capítulo 1, versículo 26. Estamos en la jungla semántica con el profesor Héctor Leites y recién antes de la pausa nos hablabas entonces del contraste, la paradoja, enfrentando la religión pura contra la religión vana.
2: Exactamente, la religión de lo irreal, de lo engañoso, de la intencionalidad que no era buena, solo simular externamente algunas cosas. Por eso es un buen bloque este de dos versículos, pero es la fe demostrada por la religión pura. ¿Por qué? Porque ¿qué hace Santiago? Utiliza este término a propósito, por supuesto a propósito. Él maneja muy bien el griego. Estábamos justamente hablando en la pausa, hablando Esteban, este Santiago que maneja un griego refinado, muy muy culto, ¿verdad? Con un tono muy hebraico, porque es una carta temprana que se escribió antes del Concilio de Jerusalén. Entonces va a escribirle a los judíos que están en la dispersión, como dicen las 12 tribus. Y él utiliza a propósito para contrastar aquello que es irreal, engañoso, con nada menos, Esteban, la religión pura. Que consiste, y ojo, consiste, pero él no está dando una lista completa, solo marcando principio. Consistía en visitar a los huérfanos, a las viudas en sus tribulaciones y mantenerse uno mismo sin mancha del mundo. Una gran característica de la religión pura, no es definición. No, hay cosas que no se pueden definir, porque uno dice, pero ¿cómo podemos definir la religión pura visitando al huérfano y a la viuda? Para colmo dice la viuda anciana en el griego, ¿verdad? Porque utiliza la palabra geriátrico, ¿verdad?
0: Ah, mira.
2: Sí, geris, que es geriátrico, o sea, la viuda que era anciana. No, esto no es una definición, es una gran característica de la religión pura. Él no está afirmando,
0: nunca. Está hablando de áreas donde debemos poner estos ejemplos, digamos.
2: No, y además, ellos sabían muy, pero muy bien el tema de cómo se marcó ya en el Antiguo Testamento el tema de los huérfanos y las viudas.
0: Claro.
2: Eso viene de mucho tiempo atrás. Y como Santiago escribe a los judíos, sabían muy bien lo que se le exigía para mantenerse, ¿verdad?, con una vida consecuente a lo que Dios pedía, era ayudar al prójimo en estas necesidades y a Dios. Por eso Jesús logró resumir los 10 mandamientos en dos, amar a Dios y amar al prójimo. Y acá justamente el prójimo está representado apenas con un huérfano que por lo general huérfano nadie lo iba a tomar. Salvo la ley del Goel, que podían casarse, pero en este caso es huérfano, no tiene ni papá ni mamá, o sea que nadie puede redimir la familia, terminaba desnudo, descalzo, pidiendo en la calle. Entonces, eran personas representativas. Y una mujer viuda y anciana también estaba en una situación. Bueno, por eso digo, Santiago no está afirmando aquí que este sea el pasaje.
0: Lo único, claro.
2: Los únicos oficios de un buen cristiano.
0: Sí, pero son ejemplos para mostrar el campo de acción con el cual debe movilizarse ante las necesidades humanas que son múltiples y diversas en las diferentes comunidades y contextos en los que estaba cada uno de ellos, ¿no?
2: Exactamente, él trata de mostrar una de las tantas características del amor de Dios que son representativos aquí. Amor de Dios, ayudando al prójimo, y amor a Dios, guardándome por lo que él pide.
0: Claro.
2: Por eso es muy importante en alguna manera, Pablo, de alguna manera está en hechos, ¿verdad?

0: Cuando está en el Areópago, allí en Atenas, dice que, puesto en pie en medio del Areópago, dijo: varones atenienses, en todo observo que sois muy religiosos. Y ahí, bueno, la palabra nuestra es que hay allí. Cuando Pablo está en Atenas, él no va a usar esa palabra, va a usar otra que es tirando a la religiosidad, pero con superstición.
1: Entiendo, entiendo.
0: Con una idea, porque tenían al Dios no conocido.
1: Sí, sí, sí.
0: Claro, exactamente. Ahora, Esteban, es interesante porque es fuerte el versículo, ¿verdad? Se cree religioso, solo se cree, piensa, parece ser religioso, y dice, entre vosotros, y no refrena. Yo me reía solo estudiando esto tiempo atrás, porque la palabra refrena aquí, refrena su lengua, es la palabra brida de caballo. La brida, ajá, la brida de caballo, hay dos bridas. La que se utiliza en mecánica,
1: sí,
0: que es para unir tubos, y la otra es que de cuero para usar con los frenos de los caballos. La brida de caballo es lo que tiene el caballo, todas esas tiritas de cuero que sostienen el metal que
1: el
0: está,
1: freno, ese,
0: es
1: sí,
0: el freno que da en la lengua, justamente, ¿no? Ahora, yo me reía porque está utilizando la palabra justamente halinagogón. El halinagogón es el freno de caballo, literalmente el freno de caballo. Y uno dice, mamma mía, me está llamando como un caballo y me está frenando. Bueno, muy buena la ilustración, que se utiliza muchas veces, ¿eh?
1: Sí, sí.
0: Muchas veces se utiliza esto en la palabra de Dios, de frenar la lengua, tener discreción. Bueno, de hecho,
1: en el capítulo 3 lo vamos a ver, ¿no?
0: Yo te iba a decir eso. El capítulo 3 va a tomar muchísimos versículos.
1: Sí.
0: Pero esto viene de tiempo atrás. Si nosotros vamos al Salmo 39, dice, Salmo de David, por supuesto, siempre 39, dice, atenderé a mis caminos para no pecar con mi lengua. Guardaré mi boca con freno.
1: Sí.
0: Y esa palabra es freno de caballo.
1: Mirá vos.
0: Sí, sí. Guardaré, dice así Salmo 39:1, guardaré mi boca con freno en tanto que el impío esté delante de mí. Porque, claro, el impío
1: va a usarlo para mal, lo que diga. Sí,
0: sí, sí, sí. No, inclusive va a provocarnos para que nuestra boca
1: sí,
0: quede
1: sí,
0: sin freno. Es una tentación, ¿verdad?
1: Bueno,
0: continuamente, yo estaba leyendo el Salmo 34, 34:3, el Salmo dice, guarda tu lengua del mal y tus labios de hablar engaño. ¡Qué bárbaro, qué bárbaro, qué bárbaro! Bueno, volviendo entonces a esto de, y no refrena su lengua, o sea que si alguno no está conduciendo con brida continuamente, porque para colmo, Esteban, halinagogón es un participio presente activo, es todo un verbo. Por supuesto que en el español dice y no refrena nomás, ¿verdad? Y no refrena. Pero en el griego es estar continuamente poniendo brida de caballo en nosotros. Continuamente. Y uno dice, che, pero
1: tan complicados somos.
0: Estamos complicados. Y ¿sabes qué, Esteban? El ser humano es complicado.
1: Sí, sí. Se nos va la boca, como
0: se
1: decimos,
0: se nos,
1: ¿no?,
0: va, se nos va la boca. Tendríamos que frenar más. Tendríamos que poner ese temporizador en las conversaciones urgentemente.
1: Sí.
0: Bueno, dice, y utiliza la palabra lengua, el que no refrena su lengua. Utiliza la palabra glosa. Glosa, de ahí glosario y todo lo que venga con glosa, ¿verdad?
1: Uh-huh.
0: O sea, no nos olvidemos algo, no perdamos de vista que la palabra lengua, que es la que nosotros tenemos en la boca, es solo la expresión visible de lo que hay en el corazón.
1: Uh-huh.
0: Es lo que va a decir capítulo 3. Capítulo 3, cuando empecemos a leer, que dice que la lengua es engañosa y dice, no nos hagamos maestro porque la lengua es mala. La lengua no es mala salvo que tenga sarpullido o que me haya quemado con café o té o con algo caliente.
1: Uh-huh.
0: No, el problema no es la lengua. La lengua solamente es un órgano que se va a mover por lo que está dictando el corazón.
1: Sí, sí.
0: Hay cosas que uno tiene que saber. Es como cuando Jesús dice, miren, por favor, atiendan que lo que entra por la boca y va hacia el estómago, eso no contamina al ser humano. Eso te puede traer dolor de estómago y eso va a la letrina. Cuidado porque lo que sale de la boca es lo que contamina a todo el hombre. Porque no porque la lengua fue mala, sino porque además lo importante es que lo ha brotado del corazón. Por eso, en este versículo, cuando habla de la glosa, la lengua, está hablando solamente de una expresión visible, ¿verdad? No refrena su lengua.
1: Su lengua.
0: Ahora, termino diciendo esto, aunque nos quedan algunas cositas más. Dice que si no lo hace, si no refrena su lengua, sino que engaña su corazón. Uh-huh. Ahora, una lengua fuera de control y un corazón engañoso, claro, son el resultado de la religiosidad vacía que él estaba hablando. Uh-huh. Él casi que ahora está dando una muy buena explicación por qué el problema de la religión vacía, hueca, vana, porque hay una lengua que no se frena. Claro. Y hay un corazón que es engañoso. Entonces,
1: se autoengaña, ¿no?
0: Exactamente, al tener un corazón que se autoengaña y una lengua que no tiene freno, entonces ahora va a engañar a otros. Claro. Ya no solo se engaña así.
1: Porque se siente en libertad de dar lecciones de cátedra moral a otras personas.
0: Exacto,
1: ¿no?
0: Y la verdadera religión que Santiago está hablando es, o se expresa, en la vida diaria. Uh-huh. Es el resultado de una vida. Por eso dice, engaña su corazón. La palabra apatón es engañarse, hacerse trampa. Ajá. Hacerse trampa a uno mismo. Claro. En el griego es cómico porque apatón es seduciendo engañosamente continuamente su vida. No, literal, la palabra apatón, que es un participio presente activo, es seduciendo engañosamente continuamente su vida.
1: Dice, qué cosa de loco,
0: es
1: ¿no?
0: Es una locura, uno no puede haber un verbo con tantas cosas, pero sí lo hay. Y cardías es el corazón, que es una palabra toda inclusiva, porque no está hablando de lo que late, sino todo mi ser.
1: Lo que puede llevar a ser una falsa religión, una religión vana en nuestras vidas.
0: Exactamente. Y termina con la palabra vacía, que es la palabra matayas. Matayas quiere decir vano, vacío. Que es vacío más que vacío. Y cuidado, porque no es que el vaso está vacío porque yo le tire el agua. Logré secar con un papel el vaso y logré calentar el vaso para que saque toda clase de humedad. Y entonces uno dice, Dios ahora mío. Sí, está vacío. Uh-huh. Ahora sí. Uh-huh. Esa es la palabra mataya cuando dice la religión del tal es vana.
1: Vana.
0: El atresqueia está vacío más que vacío. Solo suponía una buena religión. Querido amigo, que en este día podamos pensar muy bien sobre qué es lo que estamos haciendo exteriormente, no sea cosa que nos estemos pareciendo a una religión realmente vacía, hueca, que solamente estén viendo algunas cosas, pero el corazón es el que está evaluando si estamos adorando en espíritu y en verdad a nuestro buen Dios, el Señor Jesucristo. Que Dios le bendiga muy ricamente.
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0: Actualizamos los datos meteorológicos. En tu ciudad, Punta Alta, Puerto Belgrano.
1: Su radio le da la hora. 11 horas, 56 minutos. La temperatura, 8 grados. La presión atmosférica, 1017 hectopascales.
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Noticias. Esto pasa en la Argentina y el mundo. Clarín. Diputados de Unión por la Patria buscan reflotar el proyecto de ley para reducir la jornada laboral a 6 horas. La iniciativa recuerda una reforma similar impulsada por el mismo espacio en 2023. Además, proponen un máximo de 5 horas y 15 minutos para trabajos nocturnos y de 4 horas para trabajos insalubres. En 2023, la CGT ya se había pronunciado a favor de una reducción de las horas de trabajo, al sostener que hay que avanzar en la legislación como medio de generar más empleo y distribuir mejor el beneficio extraordinario de capital. El canciller, conflicto internacional. Trump dialogó con Zelensky sobre los misiles Patriot y una salida a la guerra con Rusia. Los presidentes de Estados Unidos y Ucrania se reunieron en Washington con el foco puesto en reforzar las defensas antiaéreas del país europeo y en la posibilidad de impulsar nuevas negociaciones para poner fin a la guerra. 4-4-2, fútbol de España. En medio de los rumores por una posible salida, Franco Mastantuono empieza a ganar terreno y confianza en el inicio del ciclo de Mourinho en el Real Madrid. El ex River sumó su segunda titularidad consecutiva en la pretemporada merengue y pagó con un gol en el triunfo 4-1 frente al Leganés. En cualquier momento volveremos con más noticias.

0: Muy, pero muy buenos medios días. ¿Cómo andan todos ustedes haciendo radio junto a ustedes? Aunque muchos de vacaciones, pero también metiéndonos un poquito en la cocina o en el pensar de qué vamos a almorzar hoy. Una mañana absolutamente ya empezada, ya de temprano para muchos o transcurriendo para otros, con esta temperatura que está baja, baja, con una nubosidad que donde uno va caminando pareciera que hay agua, cortinas de aguas por ahí, así que, pero bueno, se tiene que salir igual, se tiene que ir a trabajar igual y todos tenemos que estar en movimiento, como lo está la 93.3 MHz o a través del www.elcladorfm.com. Vamos transitando un poquito la mañana con esta música Bartimeo de Ángel Rocha, Hijo del Rey. Así que vamos escuchando un poquito la letra y ya volvemos porque hay todas las novedades que tenemos todavía acá en lo que es vacaciones invierno 2026, queriendo ya estar de vacaciones verano 2026-2027, pero mientras tanto vamos transcurriendo como tenemos que ir, paso a paso, día a día, así como lo ordenó Dios, así nosotros tenemos que ir manejándonos en este espacio de 24 horas que tenemos. Despacio, tranquilo, acomodando las cosas, siendo ordenaditos y ordenando aquellas cosas que se han desordenado.
1: La gente dice

Sí, sí, transitando este mediodía a pleno, mediodía, de lo cual nos hemos metido un poquito más tarde aquí en los micrófonos de la 93.3 MHz, entre noticia y noticia, y también con toda la programación que tu radio te tiene acostumbrada, como lo es Luis Palau, como lo es Jungla Semántica, Ayer Discipulado, las noticias, todo, absolutamente todo, la radio está preparado para informarte, pero sobre todo para darte buenas noticias, muy buenas noticias, porque lo que nosotros decimos está en la Biblia y son buenas noticias de parte de Dios en Cristo Jesús, que tenemos un Salvador, que tenemos ahí, hay alguien que en este momento está sentado a la diestra de Dios Padre Todopoderoso, como dice la Biblia, intercediendo por nosotros. Así que nosotros estamos muy, pero muy contentos, muy felices de contarte esta noticia, que Jesús te ama, que Jesús vive y que dice su palabra que viene prontamente a buscar a aquellos que le hemos creído, le estamos esperando, porque estamos esperando esa gran alegría. Y obviamente que los saludos también nos ponen muy alegres a nosotros, que van llegando de parte del pastor de la iglesia, el pastor Jorge Daniel Ruiz, que dice, me mandó una lista sábana de saludos, y son todas aquella gente linda que queremos y que nos vemos día tras día, martes tras martes, domingo tras domingo, y que siempre sabemos que están allí. Así que le mandamos de parte del pastor de la iglesia un gran, pero gran saludo. Dice, a Irene, a Mirta y a Milú. ¿Quién será Milú? Yo tengo un gran aprecio por esta señora tan linda, por la mamá de Daniel, así que le mando también especialmente un gran, pero gran saludo, abrazo gigante, dice también para Joel. Joel, un amigazo de la casa, un amigazo que estuvimos, gracias a Dios, compartiendo el día de ayer de oración, día martes, acá en la iglesia Creador de Estomba 420, a partir de las 7 de la tarde, y bueno, y también estuvimos allí trabajando el día sábado, allí en la esquina de la plaza céntrica de acá de Punta Alta, distribuyendo las invitaciones para las iglesias, donde figuran la dirección, la sintonía de radio, los días de reuniones, martes y domingo, 7 de la tarde. Teléfono de radio, 2932-618080, Así que bueno, saludos para Pepita también, Mándase una Pepita, Analía, abrazos grandes, y claro, cómo no, dice que es un fiel oyente, exactamente, es el número uno ahí, está sintonizándonos, y siempre cada vez que tiene que ir por otro lado también, el pastor de la iglesia sintoniza, como hay tantos y tantos amigos de la casa, amigos de la iglesia, amigos de la radio, que nos están sintonizando, así que realmente muy agradecido siempre por esa escucha que tenemos, y realmente nos pone pero muy alegres, así que buenísimo, gracias por estar allí siempre al otro lado, como todos aquellos que vamos transitando, ¿no? En la radio, vamos haciendo un poquito de radio, Rafael también siempre está ahí a la escucha, como Lucho, como Luquita, bueno, siempre la lista es grande, pero lo importante y lo lindo es que podamos estar unidos y que la radio sea también este punto de compartir, ¿no? De compartir un poco la vida, de compartir las experiencias y sobre todo, ¿no? Esta gran noticia que Dios nos ha dado, Minutitos más, minutitos menos, viene enfocando. Recuerda que tenemos siempre una lectura diaria, correlativa, sobre el libro de Apocalipsis, el libro de la Revelación, el último libro de la Biblia que está en el Nuevo Testamento, y donde ahí se nos muestra al Rey de Reyes y Señor de los Señores, a nuestro Señor y Rey Jesús, realmente ahí sentado en su trono, en un gran trono de justicia, de lo cual, más allá de que es nuestro Rey de Reyes, Señor de Señores, es aquel que nos amó, que sufrió por nuestras situaciones y que dio su vida por cada uno de nosotros.

Estamos compartiendo la radio a pleno para decirte también que tenemos una, como siempre, ¿no? Una gran pero gran propuesta de lo que es el tema de cuestiones que vamos a ir arrancando la semana que viene. Ya la semana que viene tenemos una muy pero muy linda propuesta en lo cual vamos retomando ya la otra mitad de lo que son las actividades de la iglesia, que se va a poner muy pero muy lindo, muy atractivo, con todas las actividades que estamos acostumbrados. Por ejemplo, ya vamos a ir arrancando seguramente con las clases de la Escuela de Entrenamiento Misionero Ministerial. Es una escuela que va preparando a niños y adolescentes a partir de los 12 años. ¿Para qué? Para que nosotros, y un poquito antes también, para que en esas clases didácticas, en esas clases donde se va instruyendo en la palabra de Dios, cuando realmente surge esa necesidad muchas veces de hacer cosas para Dios y hacerlas de la mejor forma y manera. Entonces, nuestros niños, niñas y adolescentes, de los cuales se van informando, no solamente la parte teórica, sino una parte práctica, una parte de cómo dar un mensaje, de cómo de pronto ayudar a otros en lo que es la cocina, la higiene, esas relaciones que tenemos que tener con el otro ser humano. Así que realmente se pone muy, pero muy lindo. Ya a partir ya, ¿por qué no decirlo el mes que viene, ¿no? Que vamos entregando en esta semana, vamos entregando julio y ya aparece agosto con un montón de actividades que obviamente no hay que olvidarse del Día del Niño, ¿no? Del día de ese día tan especial que se celebra acá en nuestra República Argentina, ese reconocimiento y tantos, obviamente, ¿no? Tantas leyes que han favorecido a esta edad, a esta temprana edad, que hay que cuidarla y cuidarla mucho. Es más, la Biblia nos enseña a cuidar a nuestros niños realmente de la mejor forma, ¿no? No provocarlos a ira, cuidarlos, resguardecerlos. Jesús mismo dijo, dejad que los niños vengan a mí, porque ellos el reino de los cielos, dando a entender que en su ternura, que en su corazón existe esa bonanza que el ser humano disfruta y ha disfrutado, pero después a lo largo de los años se va perdiendo y necesitamos ser como esos niños. Así que un montón de actividades que van surgiendo, seguramente el cambio de horario en la reunión de jóvenes, si tenés entre 12 y 18 años, también seguirá retomando. Así que bueno, un montón de cositas lindas. Como por ejemplo, si usted está congregándose en la Iglesia Cristiana Evangélica, tenemos la oportunidad, una linda oportunidad del Seminario Bíblico de Fe, un seminario realmente con una vasta experiencia en lo que tiene que ver con materias de estudio, donde vamos ahora. Por ejemplo, en este mes de agosto, tenemos Teología 1, realmente esos fundamentos básicos que necesitamos saber sobre nuestra salvación, sobre la gracia, sobre un montón de cosas que la palabra de Dios nos muestra y tenemos que estar bien afianzados y saber qué contestar a la hora de responder alguna inquietud. Así que si estás interesado en este Seminario Bíblico de Fe, recordad que tenés el 2932-618080 para evacuar cualquier tipo de dudas.

0: en el momento oportuno.
1: Oye, y en mi República Dominicana, ¿cuándo es que van a aprobar el nuevo Código Penal? Le estamos dando seguimiento.
2: Un poco de reggaetón, un poco de también, ¿no? En la letra de Funky, de Redimidos, de Alex Zurdo, de todas aquellas personas que han elegido este estilo de música y también predican de Cristo, de nuestro Salvador, a aquellas también aquellas tantas personas que solemos escuchar la música, y obviamente la música también sirve como ese hilo conector para dar el mensaje, un mensaje hacia la sociedad, un mensaje también que muchas veces nos hace despertar y pensar. Como por ejemplo el enfocando del día de hoy, el enfocando número 210 en esta lectura progresiva del Apocalipsis, ¿no? Las cosas que han de suceder, realmente un libro interesante para estudiarlo, para leerlo y comprenderlo correctamente. Pero saben, lo más importante de escuchar y de leer este libro es que podamos volver rápidamente a nuestro Señor Jesús y de alejarnos de aquellas cosas terribles que van a pasar en este mundo, o de un futuro incierto que muchas veces pareciera que está todo tan mal, las guerras se aproximan, situaciones que van y que vienen, pero nosotros tenemos que volver rápidamente a los pies de Jesús, a los pies de Dios en el nombre de Jesús, y aferrarnos fuertemente a la palabra de Dios. Como por ejemplo el enfocando número 110, que dice así, ¿no? Apocalipsis capítulo 14, versículo 15. Dice así: en ese momento otro ángel salió del templo y con voz fuerte, voz le gritó al que estaba sentado sobre la nube: usa tu hoz y levanta la cosecha. Ha llegado la hora de cosechar, pues la cosecha de la tierra ya está madura. Esto significa que el tiempo ha finalizado y se tomaron a los creyentes e incrédulos, unos para recompensa en gloria en Cristo Jesús y otros para condenación. El tiempo está cercano, es hora de buscar a Dios. Exactamente, hay tiempos y los tiempos se van cumpliendo como todas las cuestiones de la vida y nos están pasando a nosotros. Hay tiempos que se van cumpliendo y hay tiempos que necesitan ir cumplirse, obviamente, porque en esta permanencia, muchas veces cuando uno dice permanencia no significa que uno permanece siempre cómodo, ¿no? Siempre en un lugar de confort. Es una

por su salvación, por su bienestar, por aquellas cosas que tenemos que cumplir, como usted lo hace con su trabajo, con sus estudios, con sus niños, con su familia. Así nosotros tenemos que tomar en cuenta esta vida espiritual, que la vida espiritual siempre estuvo presente. El problema está que hay tantas ocupaciones y hay tantos mensajes de que por ahí no es, que nosotros fuimos por la más fácil. No ocuparnos de lo verdaderamente importante. Lo verdaderamente importante es la salvación del alma, es Cristo Jesús. Es como cuando usted es joven, es niño, adolescente, un joven que empieza después a trabajar y de pronto uno, bueno, las cuestiones de la vida, ¿no? Nuestros padres nos han enseñado a tener nuestra casa, el progreso, el dinero, formar la familia, pero de pronto en ese transcurrir hay algo que no empieza a estar bien en nuestro cuerpo. Y bueno, vamos a ir por pocas veces al médico y fuimos ya más adultos. Y nos dice el médico, bueno, amigo y amiga, usted tiene este problema. Pero ¿cómo puede ser? Si yo, la vida, mi trabajo, sí, pero usted no se ocupó de su cuerpo. Usted, lamentablemente, a su cuerpo no le dio descanso, no lo alimentó como tenía que ser, no lo cuidó, no vino periódicamente, ya sea para la vista, para los dientes, para lo físico, para ese dolorcito que no sabemos qué es, no vino periódicamente a hacerse un chequeo, no vino periódicamente a ver cómo está sus valores en sangre. Bueno, ahora ha pasado tanto tiempo que ahora nos encontramos con este problema. Y por ahí las incógnitas y las preguntas empiezan a aparecer y nos damos cuenta que la salud había que cuidarla desde el minuto cero. Así pasa con nuestra vida espiritual. Nos dicen que no tenemos que hablar de religión, que no tenemos que hablar de Dios, que en todo está Dios, pero cuando nos realmente vamos a encontrarnos con la palabra de Dios, nos damos cuenta que Dios es lo primero y el principio en todo, que siempre nos amó, nos cuidó, que es nuestro creador, pero nosotros nunca le dimos el lugar que teníamos que haber dado. Y cuando alguien se acerca y ya estamos grandes, ya estamos, ha pasado tantas aguas por el puente, nos parece cosa extraña o resistimos, cuando realmente nos damos cuenta que siempre el valor fundamental, la vida misma pasaba y pasa por Dios y nosotros no le hemos decidido darle la espalda. Pero ¿saben qué? Eso ya también estaba escrito en la palabra. Por eso está escrito también en la palabra que aquellos que nosotros vamos despertando a esta hermosa vida en Cristo Jesús, tenemos que contarte que es tiempo de buscar de Dios. Es tiempo, así como va a pasar en el cielo, un tiempo ya para cosechar, un tiempo cumplido. Así hoy es tiempo urgentemente de buscar de Dios y de volver a Jesús. Así que no sé cómo será tu situación, no sé cómo la estarás pasando, no sé qué estarás haciendo, pero créeme, amigo y amiga, que es tiempo de volver a Dios y de tomarlo en cuenta, muy, pero muy en cuenta.

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Esto pasa en la Argentina y el mundo. TN, sorpresiva medida. La victoria de la selección argentina por 2-1 ante Inglaterra en la semifinal del Mundial marcó un antes y un después en el plantel. Además del resultado histórico, los jugadores se festejaron con una bandera que llevaba la frase «Las Malvinas son argentinas». Por ese motivo, algunos futbolistas como Lisandro Martínez y Alexis McAllister tomaron una fuerte decisión. Según informó el medio británico The Sun, el defensor del Manchester United y el mediocampista del Liverpool contrataron empresas de seguridad privada para proteger sus hogares durante 2 días en el Reino Unido. Perfil Agroindustria. La Unión Europea reabrió su mercado para la carne aviar argentina. La industria avícola celebró la medida tomada tras el brote de gripe aviar y apunta a aprovechar la cuota preferencial del acuerdo Mercosur-Unión Europea en un segundo semestre con proyecciones de fuerte crecimiento. TIC Sport, fútbol argentino. La dirigencia de River les negó la reincorporación a Germán Pesela y Fabricio Bustos. La respuesta al pedido del vestuario para que el zaguero campeón del mundo en Qatar y el lateral derecho vuelvan a entrenarse con el plantel principal fue negativa y seguirán en el predio Cantilo con el cartel de venta. En cualquier momento volveremos con más noticias.

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Adelante. 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
1: Quizá usted está aquí esta noche y usted no ha hecho a Jesús el rey de su vida. Porque Él es el rey de gloria. Pero para que Él sea el rey tuyo, de tu ser, Él dice: yo estoy a la puerta y llamo. Si alguno oye mi voz y abre la puerta, yo entraré a él. Cuando una persona dobla su corazón a Jesús, el cielo entero se detiene. No hay ruido, no hay distracciones, nadie está platicando. Todos los millones de ángeles están atentos para ver el milagro, que aunque lo han visto millones de veces, cada vez los asombra cuando el Hijo de Dios viene y quita

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1: Noticias, esto pasa en la Argentina y el mundo. Ámbito, informe del IERAL. El crecimiento del monotributo como modalidad de inserción laboral está cambiando la forma en que se financia el sistema integrado previsional argentino. Si bien el régimen permitió incorporar a millones de trabajadores independientes a una cierta formalidad, el bajo nivel de sus aportes, sumado a la elevada informalidad y al envejecimiento de la población, profundiza las tensiones sobre el financiamiento de las jubilaciones. Estiman que se necesitan 34 monotributistas para financiar un haber promedio. Infobae, trata de personas. Un ciudadano argentino de 55 años fue detenido en Paraguay, acusado de haber captado y retenido a una adolescente de 17 años, que había sido reportada como desaparecida el viernes, luego de asistir a una exposición rural en Asunción. El hombre aseguró que se conocieron por una aplicación de citas y que ella le dijo que tenía 19 años. Me tomaron de tonto, sostuvo. Olé, fútbol de Brasil. Ancelotti sigue en la verde amarilla, pesa el golpe en el Mundial y va por la revolución en rumbo al título de 2030. La eliminación frente a Noruega generó fuertes críticas e incluso despertó el interés de Italia por volver a contar con él. Sin embargo, el propio italiano afirmó que la Confederación Brasileña decidió sostener el proyecto, que incluye una renovación profunda del scratch. En cualquier momento volveremos con más noticias.

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1: Su radio le da la hora. 13 horas, 37 minutos. La temperatura, 9 grados. La presión atmosférica, 1014 hectopascales.
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3: 29 de julio, 1963. Aparece en Buenos Aires el vespertino Crónica. 1966. 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Se suicida René Favaloro.
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noticias. Esto pasa en la Argentina y el mundo. Ámbito. Gobernadores retoman cumbres con agenda de demandas a la nación. Los mandatarios del Norte Grande se reunirán en Misiones el próximo 12 de agosto. Este martes se encontraron los jefes provinciales de Córdoba, Santa Fe y Entre Ríos, quienes rechazaron las retenciones agropecuarias y demandaron participación en el control de la hidrovía. BAE, ola de calor en Europa. Las tormentas de fuego se convirtieron en uno de los principales desafíos para los bomberos que combaten los incendios forestales en el continente. El fenómeno apareció durante el mega incendio de Gironda en el suroeste de Francia, donde 42.000 hectáreas ya fueron arrasadas y más de 220.000 personas debieron ser evacuadas. Los especialistas advierten que estas nubes convierten un incendio en un sistema meteorológico capaz de generar rayos, modificar los vientos y provocar nuevos focos, lo que vuelve mucho más difícil controlar las llamas. TIC Sport, Copa Sudamericana. Obligado a pasar de página tras la derrota ante Riestra por el torneo local, en Boca Arruabarrena ya piensas en el 11 que parará este jueves en Rancagua para jugar la vuelta de los playoffs con el regreso de Leandro Paredes como principal novedad. El técnico Genese volvería a pegarse al equipo titular que ganó 1-0 el jueves pasado en la Bombonera, pero con un nuevo dibujo táctico, el 4-3-1-2 que acostumbraba en su primer ciclo entre 2014 y 2016. En cualquier momento volveremos con más noticias.

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Todo el mundo habla de crisis hoy en día. Pero hay un pueblo que entiende que no podemos ser igual que los que no tienen.

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0: actualizamos los datos meteorológicos. 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
1: Su radio le da la hora. 14 horas 43 minutos. La temperatura, 10 grados.
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1: Su radio le da la hora. 15 horas, 27 minutos. La temperatura, 10 grados.
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3: 29 de julio, 1963. Aparece en Buenos Aires el vespertino Crónica. 1966. 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Se suicida René Favaloro.
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0: Noticias. Esto pasa en la Argentina y el mundo. NA. La inversión en oro suma una nueva alternativa en la Argentina con la llegada de la primera plataforma que permite la compra de oro tokenizado, un formato digital respaldado íntegramente por metal físico depositado en instalaciones de máxima seguridad. El servicio introduce un esquema integral que reúne en un mismo entorno la custodia del activo, su comercialización, la tokenización y la liquidez, facilitando el acceso a este mercado tradicional de manera simple, accesible y completamente digital. Clarín, vuelos low cost. Una senadora pidió informes por las constantes cancelaciones de Flybondi. Mariana Yuri, presidenta de Comisión de Turismo del Senado de la Nación, presentó un pedido de informes a la Administración Nacional de Aviación Civil. Según datos de la legisladora, en julio, la aerolínea suspendió 290 vuelos frente a los 102 que sí despegaron. ESPN, Copa Sudamericana. En Perú, Cienciano y Lanús se enfrentarán este miércoles desde las 21:30 en Cusco por la vuelta de los playoffs del certamen continental. El Granate se impuso 2-0 en la ida, por lo que ahora buscará aguantar la diferencia para meterse en octavos. El ganador enfrentará a Botafogo de Brasil en la próxima instancia. En cualquier momento volveremos con más noticias.
1: Levanta las manos al cielo conmigo y repite: Señor, levanto mis manos, aunque no tenga fuerzas, aunque tenga mis problemas. Confiésalo con tus labios. Todo el mundo está andando conmigo.

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2: En 2 Corintios 5:21 dice la palabra de Dios que al que no conoció pecado, Dios por nosotros lo hizo pecado, para que nosotros fuésemos hechos justicia de Dios en él. Este tema dice así: el misterio del Calvario.

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Infobae. El presidente Javier Milei explicará este jueves a las 20 por cadena nacional su proyecto para modificar la Carta Orgánica del Banco Central, al que considera una de las principales reformas de su gobierno, orientada a cumplir con el mandato esencial que recibió en 2023, reducir la inflación. De allí que se haya elegido la transmisión a televisiva y radial para difundir el envío del proyecto. MDZ, el Servicio Meteorológico Nacional, emitió nuevas alertas para este miércoles que incluyen tormentas de variada intensidad en el noreste argentino y nevadas persistentes sobre sectores de la cordillera. El panorama se completa con un cambio de las condiciones meteorológicas previsto para el área metropolitana de Buenos Aires entre el viernes y el sábado. Respecto a las alertas por tormentas, el nivel naranja alcanza sectores del este de Corrientes, donde se esperan los fenómenos más intensos. En tanto, la alerta amarilla comprende áreas de Misiones, el resto de Corrientes y zonas del norte de Entre Ríos. TNT Sport, torneo clausura. Con 4 partidos continúa la fecha 2 del fútbol argentino. Barracas Aldo Civi abren la jornada a las 14:30. A las 17 será el turno de Defensa Riestra. A las 19:15 jugarán en La Plata Gimnasia River. Cierran en Córdoba Instituto Platense a las 21:30 horas. En cualquier momento volveremos con más noticias.

Aleluya. En esta noche hemos invitado a una doble estrella, estrella de Cristo y estrella del béisbol también. Recibamos con un fuerte aplauso al señor Carlos Baerga en la percusión.

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siempre con celo. El Señor peleará por vosotros, mientras vosotros os quedáis callados.

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0: Actualizamos los datos meteorológicos. En tu ciudad, Punta Alta, Puerto Belgrano.
1: Su radio le da la hora. 16 horas, 41 minutos. La temperatura, 10 grados. La presión atmosférica, 1016 hectopascales.
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3: 29 de julio, 1963. 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
4: Bueno, aquí con ustedes lo vi por primera vez. Yulisa, una cosa.
5: Hablando de esperanza, corazón latino.
6: Después de su primer álbum, emprendió una gira internacional que la ha llevado a recorrer prácticamente toda América. Señoras y señores, estamos hablando de Yulisa.
7: She will be one of the artists featured. Yulisa, she is someone very popular, all points of the globe, where Latin music is admired and appreciated. But would you this evening, for special music, warmly welcome with me, Yulisa.
8: Vamos a recibir con un fuerte aplauso a nuestra primera invitada, Yulisa. Yulisa, la recibo con un aplauso.
9: ¿Vale? Yulisa.
4: Para mí es un privilegio saludar en el día de hoy a alguien que viene desde Puerto Rico.
10: Y esa muchacha Yulisa. Se llama
4: Yulisa.
10: Yulisa.
11: ¡Cántalo contigo, Puerto Rico!
12: 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Mis ojos brillan al pensar en su mirada tan profunda y sin igual.
13: A finales de los años 90, apareció en escena una de las voces que ha cautivado la música cristiana internacional. Su nombre es Yulisa. Desde muy pequeña, Yulisa mostraba pasión por las artes. A los 8 años, soñaba con ser cantante y bailarina. Influenciada por la cultura que la rodeaba,

0: A fines de los 90, conoce a Mike Rivera, un destacado productor, músico, arreglista y compositor. Y el 29 de noviembre de 1997, Julissa y Mike se unen en matrimonio. El lanzamiento de su primera producción, Regresará por mí, en 1998, demostró que Julissa llegó para quedarse. En muy poco tiempo, este proyecto se colocó entre los más solicitados y después de la excelente aceptación de este álbum, lo demás ha sido su historia.
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0: Las canciones Te prometo, un dúo con el conocido cantante Luis Santiago, y Con cada latido, se colocaron en los primeros lugares en la radio en Puerto Rico y Latinoamérica.
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0: Obteniendo galardones en Puerto Rico como Mejor Producción Cristiana en los premios Tu Música y Producción Revelación del Año en los premios Tito Lara.
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0: A finales de 1999, grabó su segunda producción y su primer proyecto navideño, Nació en mi corazón. Con este disco, experimenta también el nacimiento de su primer hijo, John Michael.
3: La canción que vas a cantar a continuación tiene ese sentimiento navideño y además yo sé que tienes una voz privilegiada.
4: Me da tanto gusto ver a Julissa aquí. Fíjese que yo la conozco hace mucho tiempo. Yo estuve el día que presentó a su hijito en la iglesia.
3: De verdad.
4: Sí. La conocí hace como un año y medio.
3: Es correcto.
4: Y yo en mi coche, esto es de verdad, es de verdad, es de verdad. Traigo CDs, ¿no? Y entonces los cambio de vez en cuando, pero hay uno que nunca quito, que es el de Julissa, porque me encanta como canta.
3: Bueno, vamos a ver qué te parece.
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0: En las Alas del Amor es el tercer proyecto musical en la ascendente trayectoria de Julissa. Y la canción Enamorada se coloca en los primeros lugares de la radio internacional, obteniendo el premio como Canción del Año en los premios Viva en Guatemala. En esta premiación, Julissa también obtuvo el premio Voz Femenina.

0: Admisión General es su cuarta producción, pero el primer álbum que Yulisa realiza en vivo, un sueño que ansiaba realizar.
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0: Este disco fue grabado durante una gira de conciertos en Puerto Rico, Estados Unidos y Paraguay.
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0: Este álbum es muy bien recibido por la comunidad cristiana y obtiene varias nominaciones relevantes, como Álbum Vocal Femenino del Año en los premios ARPA 2003, Enlace Musical y Nuestra Música, y es invitada a participar en el segundo desayuno hispano de oración en Washington ante el presidente George W. Bush.
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0: En el 2003, la cantante puertorriqueña presenta una nueva propuesta musical en el álbum Corazón Latino. En este álbum, Yulisa se viste al compás de percusiones y trompetas en un disco acústico en esencia, enfatizado con un nuevo sonido.

este disco es nominado para los premios Paoli en Puerto Rico como álbum cristiano del año y para los premios La Conquista como álbum tropical del año. En medio de una apretada agenda, con responsabilidades profesionales y de madre y esposa, Yulisa se da tiempo para colaborar con otros ministerios, participando en los álbums Corre Nicky Corre, Israel 3 y Una Vida con Propósito.

El 2004 llega a casa de la familia Rivera con el nacimiento de la pequeña Alira Anaís y el nacimiento de dos nuevos proyectos. El DVD Su Vida, Su Música y Sus Videos y el álbum Duetos. Su Vida, Su Música y Sus Videos es una vista panorámica de la carrera de Yulisa y contiene 16 videos de lo mejor.

Críticos y amantes de la buena música coinciden al reconocer que Julissa ha establecido un innovador concepto musical con una nueva sensibilidad que integra el pop con diferentes géneros musicales y, sobre todo, una inigualable pasión por la música cristiana latina y su mensaje.

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3: ¿Por qué deberíamos consumir las espinacas crudas? Hemos escuchado hablar seguramente de los múltiples beneficios que consumir alimentos crudos puede traer a nuestra salud. Pero no está nunca de más en repetirlo cada vez que sea posible. La razón, sencilla. Son muchos los que todavía desconocen el contenido nutricional que están perdiendo con la cocción de frutas y verduras. Hablemos de un caso particular, el de la espinaca. Bueno, estas son algunas razones por las que nos conviene incluir en la dieta este alimento en su versión natural. Menos calorías. Expertos sostienen que la espinaca cruda tiene menos calorías que la cocida y algo más importante, retiene mejor los folatos, vitamina B importante para la formación de los glóbulos rojos, entre otras cosas. Alto contenido en vitamina C. Consumir espinacas crudas es sin duda la mejor opción de preservar sus poderosas propiedades, entre las que se encuentra la vitamina C. El beneficio de la luteína. Investigadores de la Universidad de Linköping en Suecia han comprobado que la luteína, un compuesto químico perteneciente al grupo de las antófilas, resulta especialmente beneficioso para el sistema cardiovascular. Lo malo, que se descompone con el calor, así que si queremos aprovechar sus bondades, mejor olvidarnos de las espinacas cocidas.
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¿Cuántos hacedores de historias hay aquí? Vamos a hacer esta generación que levante el nombre de nuestro Señor Jesucristo en alto. Vamos, decláralo conmigo.

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4: La carta de hoy tiene que ver con un tema de suprema importancia y muy contemporáneo. Me dice este individuo: señor Palau, yo le he oído hablar a usted acerca de lo que usted llama el clímax de la historia. Lo que usted dice me superinteresa, pero me da terror y me da miedo. Señor Palau, ¿hay escape para el clímax de la historia? ¿Qué podemos hacer para prepararnos y para escapar? Me encanta esta pregunta y noto que viene de una señorita. Me encanta, digo, porque es un tema de suprema importancia, me parece a mí. En primer lugar, sí, la historia tiene un clímax, tiene una culminación, tiene un fin, por así decirlo, aunque en un sentido la historia nunca puede tener un fin, porque al menos en la infinidad sigue la existencia, sigue el tiempo, sigue la eternidad. Pero la historia de la raza humana, como nosotros la conocemos, tiene un clímax, y la historia va a llegar a ese clímax. Así lo enseña en todo lugar, no meramente los políticos, científicos, psicólogos y observadores de la situación mundial hoy, sino, y esto me interesa más y es de mucha más importancia, lo afirma Jesucristo, el Hijo de Dios, que todo lo conoce y todo lo sabe. Lo hizo escribir en su libro La Biblia hace 2000 años, por lo tanto, hay confianza en creer que es la verdad. Segundo, es verdad que hay que estar preparado. Y Jesucristo nos dejó 3 pasos que debemos dar, mi estimada señorita, para prepararnos para el clímax de la historia. Primero, dice Jesucristo que tenemos que estar despiertos. Una de las palabras favoritas del Señor Jesús era velad, velad. En una palabra, estén despiertos, estén despiertos. Él dice que tenemos que estar despiertos porque no sabemos a qué hora va a regresar Jesucristo, con lo cual, en un sentido muy bíblico, hasta cierto punto llega el clímax de la historia para muchos de nosotros. Por lo tanto, señorita, usted tiene que estar con los ojos abiertos. Le recomiendo que cada día lea la Biblia. Y segundo, cada día, al leer los diarios, los periódicos y las revistas, usted vea lo que está aconteciendo en el mundo para ver cómo se acerca a la culminación de la historia. Segundo, Jesucristo dijo que debemos servir con celo, servir a los demás. Le recomiendo, señorita, si usted me pregunta cómo prepararse, que usted sirva a los demás. En primer lugar, que sirva a los pobres, a los necesitados y a los que sufren las injusticias de la vida. Usted, señorita, ayude a los que sufren en forma muy íntima y muy personal, porque Jesucristo le ha puesto a usted en este mundo para servir a los demás, y sobre todo a los más necesitados. En tercer lugar, Jesucristo dijo que tenemos que estar preparados, porque dice, el Hijo del Hombre vendrá a la hora que no pensamos. ¿Cómo nos preparamos? Esa es la pregunta clave. ¿Hay escape?, me dice usted en su carta. ¿Qué podemos hacer?, me dice usted. Primero, usted, señorita, tiene que reconocer que ha pecado contra Dios y que necesita el perdón de Dios. Dios le ama como nos ama a todos. Y Dios le quiere perdonar, señorita. Pero usted tiene que reconocer que se ha rebelado contra Dios y, segundo, tiene que creer en Jesucristo, aquel que murió en la cruz, en su lugar, que pagó por sus pecados. Él resucitó, Él vive. Cristo le está llamando, señorita, por eso usted me ha escrito. Él quiere entrar a su corazón y esa es la forma de escapar del terror del fin de la historia. Recíbalo ahora mismo.
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5: 29 de julio, 1963. 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

0: El Señor quiere que nos acerquemos más a Él.
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yo le cantamos a nuestro Señor y le adoramos con todo nuestro ser. Cosas poderosas

0: con tu voz, con tu aplauso.
1: El que habita al abrigo del Altísimo morará bajo la sombra del Omnipotente. Diré yo al Señor, esperanza mía y castillo mío, mi Dios en quien confiaré.

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1: ¿Sabes que eres tan especial para el Señor? Puedo sentir esta gloria de Dios que está hoy en esta casa y que va a tocar la vida de muchas personas. Hay una canción que quiero que cantemos hoy, pero cuando tú la cantes hoy, puedas desafiar tu corazón ahí donde estás y entender que hay muchas personas que quisieran tener lo que tú tienes ahora. ¿Quién irá y alcanzará a aquellas personas que sufren dolor? ¿Quién irá y les hablará del amor de Dios? Quiero que levante sus manos ahí donde está y le diga: Señor, quiero entender el propósito que tú tienes para mí, Señor.

amo tanto tu presencia. Quiero que por un momento sienta el dolor de aquellas personas que ni siquiera una vez han escuchado del amor de Dios. Ahora mismo, en este mismo momento, hay personas muriendo

tal unción que va a caer sobre ti. Levanta tus manos ahí donde estás.

Personas que tienen unción de Dios en este lugar, y Dios quiere que den de lo que les ha estado dando todos estos días. Es tiempo de ir afuera y hablar del amor de Dios. Levante su voz y adóreme.

0: vivo, Señor.
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Gracias, Señor, porque tú nos liberarás con tu poder en cada prueba y en cada necesidad.

0: Gracias, Señor. Gracias, Señor.
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1: nos parecemos más.
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necesitamos aprender a adorar más con los ojos abiertos. A veces nos volvemos muy místicos y queremos ver a un Dios lejano o una visión muy espiritual. Pero Dios, el Dios invisible, le encanta mostrarse a través de su creación. Podemos ver a Dios en la gente que nos rodea. Podemos ver a Dios en la naturaleza. Vemos a Dios donde hay amor. Dios es amor. Donde hay amor, ahí está Dios. Así que yo les invito a abrir sus ojos ahora. Los que están viendo este lugar, vamos a ver a Dios en la gente.

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0: 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Noticias argentinas. El gobierno vuelve al mercado. Enfrenta vencimientos por 8,5 billones de pesos y busca captar más dólares. Economía presentó el menú de las ofertas para la segunda licitación del mes. El objetivo del equipo económico es doble: testear el apetito del mercado por este nuevo instrumento y al mismo tiempo extender el perfil de vencimientos de deuda en pesos más allá de las elecciones presidenciales de 2027, reduciendo el riesgo de concentración de pagos, precisó Portfolio Personal Inversiones, PPI, en su informe matutino. En tanto, busca captar más dólares con el AO29 y seguir fortaleciendo su posición en dólares de cara a los próximos compromisos de deuda. TN. El vicepresidente de Brasil calificó los insultos de Javier Milei como lamentables y dijo que perjudican a la Argentina. Geraldo Alckmin afirmó que el mandatario tuvo una actitud absolutamente grosera. El gobierno descarta tomar medidas diplomáticas tras las críticas de Lula a Milei y espera que el conflicto pierda su intensidad. C5N, terremoto en Japón, ya son 13 los muertos mientras continúa la búsqueda de sobrevivientes. El sismo de 7,1 de magnitud dejó también más de 100 heridos. Además, miles de personas permanecen evacuadas en refugios. El sismo provocó importantes daños materiales. Edificios colapsados, autopistas agrietadas, vehículos aplastados y severos incendios en ciudades como Bajima y prefectura de Kumamoto, lo que dificultó las tareas de emergencia. Pronto más información. Hasta entonces.
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4: ¿Qué tal, querido amigo o amiga del programa Cruzada con Luis Palau? Mi nombre es Jorge Escopazo y quiero darle la más cordial bienvenida a este nuestro punto de encuentro en la radio que hemos denominado Cruzada con Luis Palau, aquí donde estudiamos juntos diariamente la Biblia, la Palabra de Dios, de la mano como siempre de Luis Palau. Y en este día, al continuar con nuestro estudio en la vida de este gran siervo de Dios, Juan Wesley, le presento el mensaje titulado Tantos viajes, tantas luchas.
5: Hoy, con gran entusiasmo, quiero seguir relatándole a usted la vida de este gran hombre del siglo XVIII que ha inspirado a millares de personas y que en estos días está llenando mi mente de grandes emociones y grandes y nuevas visiones. Yo espero que al analizar su vida, usted y yo juntos en este programa, usted también sea desafiado por Dios en su alma para llegar a ser una gran persona y no una persona más. Venimos diciendo que Dios salvó a la Gran Bretaña del caos social y político en el siglo XVIII gracias a un tremendo avivamiento espiritual, y que Dios usó a dos grandes predicadores, Jorge Whitfield y Juan Wesley, para producir ese terremoto espiritual. Y lo que quiero decir indirectamente es que si vamos a salvar a nuestros países en el continente latinoamericano, va a tener que surgir un avivamiento espiritual similar. Todos reconocemos que nuestro continente necesita un cambio. Lo dicen los estadistas, lo dicen los periodistas, los sociólogos, bueno, hasta el hombre de la calle, porque reconocemos que hacen falta cambios. Pero los cambios que hacen falta son cambios espirituales. Es una transformación, un avivamiento espiritual. Eso es lo que no comprenden muchos de los que hacen declaraciones públicas. Pero Juan Wesley, este hombre culto y educado, pero lleno de pasión cristiana, fue usado por Dios para producir el más grande avivamiento que Inglaterra haya conocido. Decíamos ayer que a los 82 años de edad, cuando ya terminaba su vida, Wesley pudo decir que el número de los que fueron traídos a Dios por el Evangelio en el avivamiento había sido mayor que el de cualquier época similar después de la de los apóstoles. ¿Y quién puede negarlo? El plan que delineaba para sus labores cada año era muy sistemático. Era siempre guiado por el Espíritu Santo, sí, y cambiaba sus senderos si lo consideraba propio. No obstante, Juan Wesley salían sus viajes misioneros, por así decirlo, a través de su propia nación, con objetivos bien marcados y con rutas detalladamente planeadas. Él ansiaba alcanzar a toda la nación, a todo el mundo si fuera posible, y estudiaba su plan ante Dios. Qué buen ejemplo para nosotros, ¿verdad?, los latinoamericanos. A veces nosotros tenemos la costumbre de hacer las cosas como vengan o más. La hacemos desorganizadamente en base a emociones pasajeras. No así los grandes hombres de la historia, y no así Juan Wesley. Por eso comenzaron a llamarlo metodista, pobre. Le usaron ese nombre como un tilde, como un insulto, casi como una forma de burla. Al fin resultó un hombre muy honrado. Pero le llamaban metodista, ¿por qué? Porque tenía un plan bien marcado. Ahora, donde quiera que yo vea unos 1000 hombres que corren hacia el infierno, sea en Inglaterra, Irlanda o Francia, respondió a un crítico anónimo, más aún en Europa, Asia, África o América, yo los detendré si es que lo puedo hacer. Como ministro de Cristo les rogaré en su nombre que se vuelvan y se reconcilien con Dios. Sí, y luego en una nota de sarcasmo santificado para con su acusador, agregó Wesley, si yo no los frenara, si yo dejara que una sola alma cayera al pozo, cuando yo pudiera haberla salvado del eterno fuego, no creo que Dios aceptaría mi ruego en aquel día final si yo le dijera, es que Señor, el difunto no pertenecía a mi parroquia. Tantos viajes, tantas luchas que tuvo que sufrir Juan Wesley, tantos ataques y burlas y violencia física a manos de la chusma y también de personas distinguidas, ¿dieron resultado? ¿Valió la pena tanto sacrificio? ¿Permanecían firmes muchos de los que se convertían en sus campañas y reuniones masivas, donde asistían 5, 10, 20, hasta 30,000 personas para escucharlo? Juan Wesley respondía con un resonante sí, permanecen. Al concluir su vida, siendo ya de más de 80 años de edad, había tan solo en Inglaterra, sin contar a Irlanda, Gales, América y otros países, 72,000 personas que firmemente y fielmente caminaban en la nueva vida en Cristo y eran miembros activos de una congregación local. ¿Qué le parece, amable oyente? La gente hoy en día se mofa y se burla, como lo ha hecho a través de la historia, de la prédica hecha a las masas. Pero Juan Wesley, uno de los pioneros en el evangelismo a las masas del día moderno, nos dice que él podía señalar 72,000 que permanecían y seguían fieles. Ahora, Wesley siempre viajaba acompañado de otros hermanos en la fe de Jesús. Así, él entrenaba y capacitaba y enseñaba a los centenares de predicadores que surgieron tras él. La mayoría eran jóvenes recién casados. Pocos eran ya mayores al comenzar su servicio bajo la tutela de Wesley. Y al igual que San Pablo y que al Señor Jesús, en sus 3 años de ministerio terrenal, trabajaban en conjunto, en equipo, como diríamos en nuestro día. Por ejemplo, en el libro de los Hechos de los Apóstoles, en el capítulo 9 y versículo 4, yo leo estas palabras. Dice así, Hechos 24, que le acompañaron a Pablo hasta Asia, Sópater de Berea, Aristarco y Segundo de Tesalónica, Gallo de Derbe y Timoteo. Y de Asia le acompañaban Tíquico y Trófimo. Y todos estos, habiéndose adelantado a Pablo y a Lucas, nos esperaron en Troas. Sí, Pablo viajaba la mayor parte de su vida con lo que nosotros llamaríamos un equipo, un conjunto. Igualmente el Señor Jesús. Lo primero que hizo el Señor Jesús antes de comenzar su labor terrenal fue buscar 12 hombres que le acompañaran. A esos 12 los llamó apóstoles, pero esos 12 eran el conjunto con quien él viajaba. En un lugar de los evangelios se nos dice que Jesús envió delante suyo a algunos de sus discípulos para prepararle el camino para su llegada. En otras palabras, trabajaban al unísono, en conjunto, en equipo. ¿Y qué tren agotador que llevaban? Wesley cubrió unos 400,000 kilómetros en su vida para proclamar las buenas nuevas, y la mayor parte lo hizo a lomo de caballo. Predicó 40,000 sermones y escribió más de 200 libros. Y muchos de esos libros, amable oyente, los escribía al marchar sobre su caballo. y muchas veces lo escribía sobre su caballo en plena lluvia. De veras que fue un hombre con una pasión que lo consumía por el bien de los demás. Sí, Juan Wesley fue un hombre que se sacrificó por el Evangelio. Usted, amable oyente, y yo, me pregunto, ¿nos sacrificamos igualmente por la palabra de Dios? A veces me parece que somos tan tranquilos, tan cómodos en nuestro día moderno. Yo estoy tan acostumbrado a ciertas comodidades de la vida moderna que muchas veces un pequeño sacrificio parece muy grande. Pero cuando uno lee la vida de un hombre como Juan Wesley, que a lomo de caballo viajó 400.000 kilómetros, predicó 42.000 sermones, escribió 200 libros, y todo eso lo hacía en la forma más incómoda que uno pueda imaginar, porque Inglaterra en aquellos días no era un país moderno y cómodo, me hace pensar en aquel pasaje de Romanos capítulo 12, donde dice, ¿se acuerda usted? Os ruego por las misericordias de Dios que presentéis vuestros cuerpos en sacrificio vivo, santo, agradable a Dios, que es vuestro culto racional. Y no os conforméis a este siglo, sino transformaos por medio de la renovación de vuestro entendimiento, para que conozcáis cuál es la buena voluntad de Dios, agradable y perfecta. Y Jesús dijo, el que no toma su cruz y sigue en pos de mí, no puede ser mi discípulo. ¿Usted ha tomado su cruz, amable oyente? ¿Ha colocado su cuerpo, su vida, en sacrificio inteligente a Dios? ¿Está dispuesto al sacrificio por la causa de Cristo? Juan Wesley los tuvo a pesar de ser un hombre educado, culto y universitario. Y por eso Dios lo usó con gran poder y lo puede usar a usted y a mí si hacemos la misma entrega de cuerpo y alma a Jesús.
4: 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Hoy nos acompaña en el segmento de la música Juan Luis Guerra con esta preciosa melodía, Extiende tu mano.

0: Así nos acompañaba el dominicano Juan Luis Guerra con esta preciosa canción Extiende tu mano. Ojalá la letra de esta melodía haya sido su oración a Dios en este día para reconciliarse con Él y aceptar a Jesucristo como su Salvador personal. Por mi parte me despido, mi nombre es Jorge Escopazo, un placer acompañarle en este día. Si el Señor lo permite, nos vamos a reencontrar en nuestra próxima presentación.
1: Amigos oyentes, muchas gracias por su fina sintonía al programa de este día. Les estaremos esperando muy pronto para el próximo programa Cruzada con Luis Palau. Hasta entonces, recuerden las palabras de nuestro Señor Jesús. Felices los de corazón limpio, pues ellos verán a Dios.
2: 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Todo Noticias, Milei presentará por cadena nacional la reforma del Banco Central. El mandatario explicará el proyecto mañana jueves desde las 20 horas. Es una de las principales iniciativas económicas que impulsará la Casa Rosada en el Congreso de acá a fin de año. Además, buscará blindar en el Congreso la permanencia de Santiago Bausili al frente del organismo. El gobierno descartó incluir un blindaje al INDEC, demora la reforma electoral y negocia con los gobernadores qué hacer con las PASO. Infobae. Cristina Kirchner anunció en medios internacionales que llevará su condena por la causa Vialidad a la ONU. La expresidenta publicó una columna para defender su inocencia y oficializó que su equipo legal sumó al brasileño Rafael Balim, abogado de Lula da Silva. Kirchner publicó hoy una columna de opinión en medios internacionales, entre ellos El País de España y Liberación de Francia, en la que defendió su inocencia y cuestiona la condena que la inhabilita de por vida para ejercer cargos públicos, al tiempo que anunció una presentación ante el Comité de Derechos Humanos de Naciones Unidas ONU. Así también, en sus redes sociales, dio a conocer un texto con el mismo tenor, titulado Carta Abierta, el costo democrático de la politización de la justicia. El canciller Pablo Kirchner señaló que Cristina Kirchner es libre de acudir a la ONU, pero remarcó, fue juzgada y condenada. Asimismo, el canciller consideró, hay una cuestión atrás, que ellos quieren volver al poder para seguir haciendo lo que hicieron y encima indultarla. Pronto más información. Hasta entonces.

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Estos son algunos de los títulos importantes en el país, en la región y el mundo. C5N, Cristina Kirchner sobre su presentación ante la ONU. Convirtieron a la justicia en un arma para eliminar adversarios. La expresidenta llevará su condena en la causa Vialidad al Comité de Derechos Humanos de Naciones Unidas. Aseguró que el intento de excluir de la vida política a un dirigente elegida democráticamente afecta el derecho político de cada elector a elegir libremente sus representantes. C5N, tras los agravios de Milei a Lula, el gobierno intenta bajarle el tono al conflicto diplomático con Brasil. El canciller Pablo Kirchner aseguró que la diferencia es que Argentina no eleva ni ha elevado este tema a nivel institucional. El carril político e ideológico va por otro lado. Estamos en una contienda electoral en la que ellos quieren que salga de una manera y nosotros de otra, expresó. TIC, fútbol. River visita a Gimnasia en busca de su primer triunfo en el Clausura. El millonario enfrenta al Lobo en La Plata desde las 19:15. Ambos equipos vienen de perder en sus partidos de la primera fecha. Además juegan a las 14:30 Barracas Aldo Civi, a las 17 Defensa y Justicia Riestra, a las 21:30 horas Instituto Platense. Ayer Banfield le ganó 3-2 a Sarmiento, San Lorenzo 1-0 a Gimnasia, Central empató con Racing 0-0 y Argentinos le ganó 3-0 a Estudiantes de Córdoba. Por la Sudamericana, Lanús visita a Cienciano desde las 21:30 horas con la ventaja del 2-0 a favor en la ida en la Fortaleza. Ayer por este torneo Tigre eliminó a Nacional pese a haber perdido 2-1 y pasó de ronda. Enfrentará a Montevideo City Torque. Pronto más información. Hasta entonces.

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Infobae. El presidente Milei quiere capitalizar el momento regional y armar una cumbre azul con líderes de derecha en la Argentina. La idea es concretar el encuentro, aún sin nombre, antes de que termine el año. El presidente busca consolidarse como el líder del bloque y la representación del continente con Washington. Faros de Faros publicó el asesor presidencial Santiago Caputo en la tarde de ayer en su cuenta de X junto a una foto del presidente.

0: Presidente Javier Milei, rodeado por sus pares de la derecha de la región durante la ceremonia de asunción de la peruana Keiko Fujimori en Lima. El mensaje refleja la determinación del gobierno libertario de consolidar al mandatario como el referente de un nuevo bloque regional de derecha, con una agenda en común y en alianza directa con Estados Unidos. Ámbito, mercados, el precio del petróleo se dispara 7%, sube el riesgo país y sufren las acciones argentinas. El crudo Brent regresa a la zona de los $90 el barril. Los índices de Wall Street caen hasta 1,3% y el S&P Merval porteño baja 0,4%. Ceden los bonos soberanos y el riesgo país avanza a 446 puntos. Los negocios bursátiles globales continúan con dinámica inestable, con un precio del petróleo nuevamente en alza debido a la tensión geopolítica. Todo noticias, el rumbo de la gestión. El canciller Pablo Quirno confirmó que planea viajar a China junto a Karina Milei y Luis Caputo para avanzar con negociaciones comerciales. El ministro de Relaciones Exteriores, Pablo Quirno, afirmó que el vínculo con Beijing está bien. Esperemos que la visita sea este año, sostuvo. El gobierno de Xi Jinping había respaldado a Lula tras los insultos de Milei. Pronto más información. Hasta entonces.
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2: ¿Cómo le va, amiga y amigo? Aquí nuevamente en la jungla semántica con el profesor Héctor Leites. Bienvenido. ¿Cómo estás, Héctor?
3: Muy contento. Gracias, Esteban. Saludamos a toda la audiencia linda, preciosa de Radio Transmundial y de todas las radios del mundo.
2: Sí, que reciben y retransmiten jungla semántica.
3: Jungla semántica. Aquí estamos mirando imágenes verbales escritas en el libro de Santiago. Y hoy, Esteban, un versículo muy rico y con una temática... Digamos que nueva la temática, porque vamos a estar mirando en Santiago capítulo 1, versículo 26, el tema del religioso. Y qué palabra rara, ¿eh? Aparece solo 3 veces en la Biblia.
2: Ah, sí.
3: La palabra religión no existe más que en escritos antiguos y 3 veces en la Biblia.
2: Miraos.
3: Porque es una palabra que... Tresqueia, la palabra trescos o tresqueias. Y puede llegar a traer problemas si no lo estudiamos bien, porque nosotros sabemos que el Evangelio no es religión. Pero acá dice la religión pura y sin mácula.
2: Claro.
3: Y aparte aparece solo en las Biblias latinas como una definición.
2: Entiendo.
3: Religión pura y sin mácula es esta, 2 puntos. Y cuando te ponen 2 puntos, vos decís, bueno, lo que viene es una definición.
2: Claro.
3: No es una definición bajo ningún concepto.
2: Además, hay que tener en cuenta, mirándolo desde el siglo XXI, toda la carga de prejuicio que le hemos puesto a la palabra religión
3: claro.
2: Hasta en forma peyorativa, ¿verdad? Que
3: exacto.
2: Lo religioso tiene todo un condimento con el cual uno no quiere relacionarse por lo tradicional, lo formalista, lo dogmático.
3: Y hasta el borde de lo místico también.
2: Exacto, sí.
3: Entonces no hemos querido acercarnos mucho, pero el escritor habla de lo que es una religión realmente. Ahora, ¿qué pasa en el verso 26? Tenemos que explicar algo. El escritor viene dividiendo el tema del versículo 19. 1:19, la fe demostrada por la conducta. En el versículo 22, la fe demostrada por la obediencia de escuchar la palabra de Dios, que va hasta el 25,
2: sí, sí.
3: Lo vimos. Ahora comenzamos la sección de la fe demostrada por la religión pura, que va a ser 26-27.
2: Entiendo.
3: Después va a ser la fe demostrada por el amor fraternal, ya en el capítulo 2 que dice, hermanos, que si alguno entra con anillos de oro, entonces habla del amor. Lo está dividiendo muy bien. Y va a terminar, por supuesto, en el 2:14, la fe demostrada por las buenas obras. Muy bien marcado este bosquejo. la fe demostrada por la conducta, la obediencia, la religión, el amor y las buenas obras. Así que ahora nosotros tenemos nada menos y nada más que la fe demostrada, Esteban, por lo que es la religión pura. Vamos a ver entonces cómo comienza esto. Dice así: si alguno se cree religioso entre vosotros y no refrena su lengua, sino que engaña su corazón, la religión del tal es vana. Bueno, vamos a despacito por acá. Sí, primero comienza con una condición de primera clase que ya nos impresiona a todos. Las condiciones de primera clase se dan por cierta, por cumplida, por lo menos en el escritor, está diciendo, bueno, yo veo que se están considerando religiosos. No es que se creen, sino que, no es que si alguno se cree como posibilidad, no, se están creyendo religiosos. Ahora, ¿qué clase de religiosos son? Y ahí va a empezar a describir que no hacen esto, esto, esto y esto. Entonces, dice, si alguno, condición de primera clase, se cree religioso. Ya coloca ahora el verbo creer, que es dokei, que en el griego no, en realidad no es creerse, sino es él parece continuamente, él se está pareciendo a un religioso. No solo, porque viste que en el español es muy normal decir, él se cree sabio, él se cree religioso, él se cree lindo.
2: Claro, un creído.
3: Un creído, exactamente. En el griego tiene más fuerza, primero porque el verbo dokei está en un presente indicativo activo. Entonces, el verbo no es creer, sino parecerse.
2: Parecerse.
3: Sí, qué interesante. Él dice, continuamente estas personas se están pareciendo. Ahora, yo he visto esto vez tras vez en la Biblia y en el diario Vivir. ¿Viste, Esteban, que hay cosas muy parecidas? No es lo mismo pan rallado que aserrín. ¿Viste que son bastante? El color es parecido. El aserrín, para los que están en el extranjero, es la madera molida, así, tipo polvo.
2: Bien finita.
3: Bien finita. ¿Y quién va a utilizar empanar una milanesa con aserrín, verdad? No. Son cosas parecidas, ¿verdad? También es parecido en la Biblia trigo y cizaña.
2: Claro.
3: Muy parecido. Claro. Hoy se habla mucho del símil. Y es parecido el chocolate con el símil chocolate, pero solo es parecido.
2: Claro.
3: Uno es casi grasa en el paladar, uno es chocolate. Hay muchas cosas que son parecidas, pero hay que tener cuidado, inclusive en la gramática. Yo puedo utilizar sinónimos, pero sinónimos no son iguales, por eso utilizo un sinónimo. No estoy utilizando la misma palabra. Bueno, estas personas, ¿verdad?, estaban indicando que sí se parecían y se creían y querían parecerse a un religioso y simulaban, por supuesto, querer parecerse a fulano, ¿no? O a mengano. Pero hay que tener mucho cuidado. Se cree religioso. La palabra religioso aparece solo tres veces en la Biblia. Tres cos, así como suena, tres cos. Está, por supuesto, es un sustantivo, está en predicado. Significa religión en su aspecto externo, culto religioso, en especial referente al servicio ceremonial de lo que es algo religioso. Se utiliza en Hechos 26:5, Esteban, cuando se está narrando, allí el doctor Lucas, narrando en el libro de los Hechos, cita algo en 26:5, dice, los cuales también saben que yo desde el principio, si quisiera testificarlo, conforme a las más rigurosas sectas de nuestra religión, viví fariseo. Es Pablo contando su conversión y dice, conforme a la más rigurosa secta de nuestra religión, la parte externa, tresqueía, yo he notado estudiando la terminología, tresqueía se está refiriendo en las tres veces que aparece como algo que uno puede hacer para Dios, pero externamente. Puede ser no para Dios también, que se hace externo, como un concepto de decir, bueno, yo me quiero, o me parezco, o simulo, o intento parecerme a un buen cristiano y voy a hacer tal cosa. Por eso uno puede decir, che, qué religioso que es, muchas veces decimos ese término, indicando que en realidad no está cumpliendo la palabra de Dios, solo es algo externo.
2: Externo.
3: Por eso aparece tresqueía en Hechos 26:5. También se utilizó, lo utilizó Pablo también, cuando habló del culto a los ángeles, haciendo alusión al culto de los gnósticos.
2: Claro.
3: Los gnósticos habían como 8 o 9 ramas. Los más importantes eran los gnósticos docetistas, que negaban, los docetistas negaban la verdadera humanidad de Cristo.
2: Sí.
3: Y los serintios negaban la verdadera divinidad de Cristo. Uh-huh. Dentro de toda esta mezcolanza había un ritualismo judaico en el medio y muchas prácticas que eran a los ángeles, al día, al feriado, no toque, no gusten. Bueno, todas esas prohibiciones que aparecen en Colosenses, Pablo menciona, nadie os prive de vuestro premio afectando humildad y culto a los ángeles. Ahí está el culto, culto a los ángeles. Entremetiéndose en lo que no ha visto, vanamente hinchado por su propia mente carnal. Esa palabra culto a los ángeles es la palabra tresqueia. Aparece solo tres veces en la Biblia, en Santiago, en Hechos y en Colosenses. Las tres veces que aparece no es que está diciendo que es malo, simplemente está diciendo es externo. Uh-huh. Es externo.
2: Externo.
3: Externo. Por eso aquí en Santiago él va a poner énfasis en la forma de adoración externa que
2: ajá,
3: hay.
2: Ajá.
3: Pero todos sabemos que es Dios quien realmente está evaluando mi motivación por la cual yo me acerco a Dios. Como dice Eclesiastés 5:1, antes de ir a la casa de tu Dios, guarda tu pie. O sea, revisa las motivaciones por la cual has ido al culto. Uno no va al culto, Esteban, a pedir plata, sanidad o que me vaya bien en la facultad o en el trabajo. Uno va a adorar a Dios. Dios va a dar regalos porque las demás cosas vienen por añadidura, conforme a su soberanía también.
2: Por supuesto.
3: Entonces Santiago aquí utiliza el término a propósito, por supuesto, para contrastar aquello que es irreal, engañoso, con la religión pura. Porque si ponemos atención, mira Esteban cómo está el versículo. Si alguno se cree religioso entre vosotros y no refrena su lengua, sino que engaña su corazón, la religión del tal es vana. Mira el 27. La religión pura y sin mácula. Acá viene el contraste.
2: El contraste.
3: Entonces uno dice, ¿entonces hay una religión pura y sin mácula? Sí, lo hay.
2: Hacemos una pausa entonces y vamos a estudiarla y a contrastarla aquí en la jungla semántica con el profesor Héctor Leites. No se vaya, permanezca en sintonía.
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2: Dígame, amiga y amigo oyente, ¿se cree usted religioso, religiosa? Bueno, ¿cómo ponemos en práctica la verdadera religión tal cual está planteada aquí en Santiago, capítulo 1, versículo 26? Estamos en la jungla semántica con el profesor Héctor Leites y recién antes de la pausa nos hablabas entonces del contraste, la paradoja, enfrentando la religión pura contra la religión vana.
3: Exactamente, la religión de lo irreal, de lo engañoso, de la intencionalidad que no era buena, solo simular externamente algunas cosas. Por eso es un buen bloque este de dos versículos, pero es la fe demostrada por la religión pura. ¿Por qué? Porque ¿qué hace Santiago? Utiliza este término a propósito, por supuesto a propósito. Él maneja muy bien el griego. Estábamos justamente hablando en la pausa, hablando Esteban, este Santiago que maneja un griego refinado, muy, muy culto, ¿verdad? Con un tono muy hebraico, porque es una carta temprana que se escribió antes del Concilio de Jerusalén. Entonces va a escribirle a los judíos que están en la dispersión, como dicen las 12 tribus.
2: Sí.
3: Y él utiliza a propósito para contrastar aquello que es irreal, engañoso, con nada menos, Esteban, la religión pura. Que consiste, y ojo, consiste, pero él no está dando una lista completa, solo marcando principio. Consistía en visitar a los huérfanos, a las viudas en sus tribulaciones y mantenerse uno mismo sin mancha del mundo. Una gran característica de la religión pura, no es definición. No, hay cosas que no se pueden definir, porque uno dice, pero ¿cómo podemos definir la religión pura visitando al huérfano y a la viuda. La, para colmo dice la viuda anciana en claro, el griego, claro. ¿Verdad? Porque utiliza la palabra geriátrico, ¿verdad?
2: Ah, mira.
3: Sí, sí, geris, que es geriátrico. O sea, la viuda que era anciana. No, no, esto no es una definición, es una gran característica de religión pura. Él no está afirmando,
2: está
3: nunca.
2: Hablando de áreas donde debemos poner estos ejemplos, digamos.
3: No, y además, ellos sabían muy, pero muy bien el tema de cómo se marcó ya en el Antiguo Testamento el tema de los huérfanos y las viudas.
2: Claro, claro.
3: Eso viene de mucho tiempo atrás. Y como Santiago escribe a los judíos, sabían muy bien lo que se le exigía para mantenerse, ¿verdad?, con una vida consecuente a lo que Dios pedía, era ayudar al prójimo en estas necesidades y a Dios. Por eso Jesús logró resumir los 10 mandamientos en dos, amar a Dios y amar al prójimo. Y acá justamente el prójimo está representado apenas con un huérfano que por lo general el huérfano nadie lo iba a tomar. Salvo la ley del Goel, que podían casarse, pero en este caso es huérfano, no tiene ni papá ni mamá, o sea que nadie puede redimir la familia, terminaba desnudo, descalzo, pidiendo en la calle. Entonces, eran personas representativas. Y una mujer viuda y anciana también estaba en una situación. Bueno, por eso digo, Santiago no está afirmando aquí que este sea el pasaje.
2: Lo único, claro.
3: Sí. Los únicos oficios de un buen cristiano.
2: Sí, sí, pero son ejemplos para mostrar el campo de acción con el cual debe movilizarse ante las necesidades humanas que son múltiples y diversas en las diferentes comunidades y contextos en los que estaba cada uno de ellos, ¿no?
3: Exactamente, él trata de mostrar una de las tantas características del amor de Dios que son representativos aquí. Amor de Dios ayudando al prójimo y amor a Dios guardándome por lo que él pide.
2: Claro.
3: Por eso es muy importante. En alguna manera Pablo de alguna manera está en Hechos, ¿verdad? Cuando está en el Areópago allí en Atenas, dice que puesto en pie en medio del Areópago dijo: varones atenienses, en todo observo que sois muy religiosos. Y ahí, bueno, la palabra nuestra es que hay allí cuando Pablo está en Atenas, él no va a usar esa palabra, va a usar otra que es tirando a la religiosidad, pero con superstición.
2: Entiendo.
3: Con una idea, porque tenían al Dios no conocido.
2: Sí, sí, sí.
3: Claro, exactamente. Ahora, Esteban, es interesante porque es fuerte el versículo, ¿verdad? Se cree religioso, solo se cree, piensa, parece ser religioso, y dice, entre vosotros, y no refrena. Yo me reía solo estudiando esto tiempo atrás, porque la palabra refrena aquí, refrena su lengua, es la palabra brida de caballo. La brida de caballo. Hay dos bridas. La que se utiliza en mecánica,
2: sí,
3: que es para unir tubos, y la otra es que de cuero para usar con los frenos de los caballos. La brida de caballo es lo que tiene el caballo, todas esas tiritas de cuero que sostienen el metal que el freno que da en la lengua, justamente, ¿no? Ahora, yo me reía porque está utilizando la palabra justamente halinagogón. El halinagogón es el freno de caballo, literalmente el freno de caballo. Y uno dice, mamma mía, me está llamando como un caballo y me está frenando. Bueno, muy buena la ilustración, que se utiliza muchas veces, ¿eh?
2: Sí, sí.
3: Muchas veces se utiliza esto en la palabra de Dios, de frenar la lengua, tener discreción. Bueno, de hecho,
2: en el capítulo 3 lo vamos a ver, ¿no?
3: Yo te iba a decir eso. El capítulo 3 va a tomar muchísimos versículos.
2: Sí.
3: Pero esto viene de tiempo atrás. Si nosotros vamos al Salmo 39, dice, Salmo de David, por supuesto, siempre 39, dice, atenderé a mis caminos para no pecar con mi lengua. Guardaré mi boca con freno.
2: Sí.
3: Y esa palabra es freno de caballo.
2: Mirá vos.
3: Sí, sí. Guardaré, dice así Salmo 39:1, guardaré mi boca con freno en tanto que el impío esté delante de mí. Porque, claro, el impío
2: va a usarlo para mal, lo que diga. Sí,
3: sí, sí, sí. No, inclusive va a provocarnos para que nuestra boca sí, quede sí, sin freno. Es una tentación, ¿verdad? Bueno, continuamente, yo estaba leyendo el Salmo 34, 34:3, el Salmo dice, guarda tu lengua del mal y tus labios de hablar engaño. Qué bárbaro. Bueno, volviendo entonces a esto de no refrena su lengua, o sea que si alguno no está conduciendo con brida continuamente, porque para colmo, Esteban, halinagogón es un participio presente activo, es todo un verbo. Por supuesto que en el español dice y no refrena nomás, ¿verdad? Uh-huh. Y no refrena. Pero en el griego es estar continuamente poniendo brida de caballo en nosotros, continuamente. Y uno dice, che, pero...
2: Tan complicados somos.
3: Estamos complicados. Y ¿sabes qué, Esteban? El ser humano es complicado.
2: Sí, sí. Se nos va la boca, como
3: se
2: decimos,
3: nos
2: ¿no?
3: Se nos va la boca. Tendríamos que frenar más. Tendríamos que poner ese temporizador en las conversaciones urgentemente. Sí. Bueno, dice... Y utiliza la palabra lengua. El que no refrena su lengua. Utiliza la palabra glosa. Glosa. De ahí glosario y todo lo que venga con glosa, ¿verdad? Uh-huh. O sea... no nos olvidemos algo, no perdamos de vista que la palabra lengua, que es la que nosotros tenemos en la boca, es solo la expresión visible de lo que hay en el corazón. Uh-huh. Es lo que va a decir capítulo 3. Capítulo 3, cuando empecemos a leer, que dice que la lengua es engañosa y dice no nos hagamos maestro porque la lengua es mala. La lengua no es mala salvo que tenga sarpullido o que me haya quemado con café o té o con algo caliente. Uh-huh. No, el problema no es la lengua. La lengua solamente es un órgano que se va a mover por lo que está dictando el corazón.
2: Sí, sí.
3: Hay cosas que uno tiene que saber. Es como cuando Jesús dice, miren, por favor, atiendan que lo que entra por la boca y va hacia el estómago, eso no contamina al ser humano. Eso te puede traer dolor de estómago y eso va a la letrina. Cuidado porque lo que sale de la boca es lo que contamina a todo el hombre. Porque no porque la lengua fue mala, sino porque además lo importante es que lo ha brotado del corazón. Por eso, en este versículo, cuando habla de la glosa, la lengua, está hablando solamente de una expresión visible, ¿verdad? No refrena su lengua. Ahora, termino diciendo esto, aunque nos quedan algunas cositas más. Dice que si no lo hace, si no refrena su lengua, sino que engaña su corazón. Uh-huh. Ahora, una lengua fuera de control y un corazón engañoso, claro, son el resultado de la religiosidad vacía que él estaba hablando. Uh-huh. Él casi que ahora está dando una muy buena explicación por qué el problema de la religión vacía, hueca, vana, porque hay una lengua que no se frena, claro, y hay un corazón que es engañoso. Entonces,
2: se autoengaña, ¿no?
3: Exactamente, al tener un corazón que se autoengaña y una lengua que no tiene freno, entonces ahora va a engañar a otros.
2: Claro.
3: Ya no solo se engaña así.
2: Porque se siente en libertad de dar lecciones de cátedra moral a otras personas.
3: Exacto,
2: ¿no?
3: Y la verdadera religión que Santiago está hablando es, o se expresa, en la vida diaria. Uh-huh. Es el resultado de una vida. Por eso dice, engaña su corazón. La palabra apatón es engañarse, hacerse trampa. Uh-huh. Hacerse trampa a uno mismo.
2: Claro.
3: En el griego es cómico porque apatón es seduciendo engañosamente continuamente su vida. No, literal, la palabra apatón, que es un participio presente activo, es seduciendo engañosamente continuamente su vida. Uno dice,
2: qué cosa de loco,
3: es
2: ¿no?
3: Es una locura, sí. Uno no puede haber un verbo con tantas cosas, pero sí lo hay. Y cardías es el corazón, que es una palabra toda inclusiva, porque no está hablando de lo que late, sino todo mi ser.
2: Lo que puede llevar a ser una falsa religión, una religión vana en nuestras vidas.
3: Exactamente. Y termina con la palabra vacía, que es la palabra mataias. Mataias quiere decir vano, vacío. Que es vacío más que vacío. Y cuidado, porque no es que el vaso está vacío porque yo le tire el agua. Logré secar con un papel el vaso y logré calentar el vaso para que saque toda clase de humedad. Y entonces uno dice, ahora sí. Está vacío. Uh-huh. Ahora sí. Uh-huh. Esa es la palabra mataia cuando dice la religión del tal es vana.
2: Vana.
3: El atresqueia está vacío más que vacío. Solo suponía una buena religión. Querido amigo, que en este día podamos pensar muy bien sobre qué es lo que estamos haciendo exteriormente, no sea cosa que nos estemos pareciendo a una religión realmente vacía, hueca, que solamente estén viendo algunas cosas, pero el corazón es el que está evaluando si estamos adorando en espíritu y en verdad a nuestro buen Dios, el Señor Jesucristo. Que Dios le bendiga muy ricamente.
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0: Estos son algunos de los títulos importantes en el país, en la región y el mundo. El canciller, más problemas para Flybondi, es por sus cancelaciones y el Senado pidió informes. También Brasil limitó la venta de pasajes. El país vecino le prohibió sumar rutas nuevas u ofrecer traslados a Río de Janeiro por no garantizar la regularidad del servicio. La presidenta de la Comisión de Turismo lanzó la voz ante 290 vuelos suspendidos en julio. Hoy, la Agencia Nacional de Aviación Civil del país vecino aplicó restricciones inmediatas a la comercialización de tickets aéreos y le prohibió sumar rutas u ofrecer el traslado a Río de Janeiro por no garantizar el servicio. Noticias argentinas. Privatizaciones. El gobierno fijó los pasos a seguir para ofertar por empresas estatales. Los interesados en participar de subastas públicas deberán cumplir una serie de requisitos para participar del procedimiento. El gobierno determinó los pasos a seguir para participar de la subasta pública destinada a privatización de empresas estatales mediante la disposición 52/2026, publicada hoy en el Boletín Oficial. La normativa implementada por la Oficina Nacional de Contrataciones, ONC, establece los procedimientos de inscripción para los interesados en participar del proceso de privatización de empresas públicas. ESPN. Messi se fue de Rosario rumbo a Estados Unidos para reincorporarse al Inter Miami tras el descanso familiar. El capitán de la selección argentina partió por la noche del martes y en los próximos días definirá la fecha de su vuelta a las canchas con el club de la Florida. En su ciudad natal compartió tiempo con sus padres y vio jugar a Leones. Pronto más información. Hasta entonces.